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buenas, buenas, bomboncitos lindos, 6 de la tarde ya con 20 minutos de este martes 29. ¿Qué onda? ¿Qué tal? ¿Cómo están? Buenas, buenas, buenas noches. Bomboncitos lindos, estamos ya en el último martes del mes de septiembre. Por supuesto, disfrutando acá en la 92.5. Bebisitos, ¿qué tal? ¿Cómo están? Buenas noches, ¿cómo me les ha ido en este día martesito? ¿Qué tal estuvo su mañana? ¿Qué tal estuvo su tarde? ¿Qué tal las clases de la U? ¿Qué tal las clases de la escuela? ¿Qué tal el trabajo? Y para vos que te quedas en casita, ¿qué tal estuvo tu día, baby? ¿Cómo lo pasaste? He de comentarte que mi día estuvo bastante, bastante movidito y me gusta. Sabes que llevo muchos días siendo una persona procrastinadora. Ay, no, pero me gusta ya entrar nuevamente en movimiento. Me gusta, I like it, I like it. Pero bueno, bomboncitos, la invitación para que vos se comience ya a reportar a través del WhatsApp 76070572. Me comentés qué tal estaba tu día, por supuesto, y también me comentés cómo es el tráfico a esta bella hora en esta ciudad de Santa Ana. Coméntamelo a través del WhatsApp. Yo la verdad es que soy feliz de estarte acompañando nuevamente una tarde y noche más acá con todos los poderes y con las vibras al 100. Quiero comentarte que hoy me siento linda, me siento divina, no sé por qué, no sé en qué estará. ¿Será porque se va sintiendo ya el airecito, el olorcito a octubre? Mira, cuando hablamos de octubre, yo lo asocio a las famosas piscuchas. Era una cosa, pero es que fenomenal. Yo no sé si todavía siguen vendiendo piscuchas. Alguien que me pueda confirmar por ahí a través del WhatsApp, si sí o no. Pero yo te lo juro que yo, cuando a mí me habla de octubre, se me viene a la mente de una piscucha. Es que mira, cuando yo estaba más chiquita, yo me acuerdo que cerca de mi casa, cuando vivía en San Salvador, había una cancha cerca. Y yo veía el montón de piscuchas en el aire. Y de repente, pues, que se le trababan en los cables, ¿no? Siempre había una piscucha, trababa en los cables. Pero yo siempre quise una, o sea, es que no recuerdo, sería mentirte si yo te dijera, sí, yo elevé piscuchas, yo jugué con piscuchas, porque es que realmente yo no me acuerdo, pero sí me gustaría, ¿sabes? Así que alguien, por favor, que me pueda corroborar dónde venden piscuchas o si aún las fabrican, me gustaría. Así que bueno, bomboncitos, vamos a continuar con más, pero antes debemos irnos a una pausa comercial. Así que vos no te desvíes de la 92.5 porque Torre Night apenas está comenzando.

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0: Bueno, bomboncito, 6 de la tarde ya con 39 minutos de este martes ya 29. Ya casi, casi culminando un mes más. Le vamos diciendo salud, Lulu, al mes de septiembre. Tú has recibido un bonito mes, no te lo voy a negar. Me ha gustado 10 de 10. Vamos a ver qué sorpresas trae el mes de octubre. Que por cierto, ya va a ser día del niño. Vayan viendo, vayan viendo. Ay, ay, ay. Yo quisiera regresar a la escuela solo por eso, fíjate. Para poder celebrar el día del niño. Se puede, vos, todavía se puede. Pero bueno, bomboncito, vamos a continuar con más. Y te tengo una buenísima recomendación a esta hora de la noche. 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
0: 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Pero bueno, que le vas a citar pilas porque ya te voy a venir subiendo la foto correspondiente a ese día martes, así que pendientes. Vamos a continuar con más en el mood que tenemos en esa noche. Y mira, nos vamos a quedar con esa canción a cargo de Gracie y Steve Aoki. Así que baby, ya lo sabes, seguite reportando 76070572 y nos quedamos con eso, disfrútelo.
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0: Bueno, bomboncito, ya la escuchaste por ahí. Tenemos el tráfico gracias a Motos Freedom a esa hora de la noche. Mira, nos vamos a dirigir justamente acá, bajando lo que es el redondel de Metro Centro. Hay tráfico pesadito, baby, hasta llegar a la 25 calle. Y también hay tráfico por acá por el Boulevard Nicolás Alume hasta llegar a lo que es el redondel de la Única Es. Ahora siguiendo esa misma línea, mira todo lo que es el bypass hasta llegar al redondel del Sauce. Hay tráfico pesado hasta llegar a lo que es Santa Ana Norte, para que lo tomes en cuenta. Si buscas una vía alterna, déjame decirte que la 11 Avenida Norte está totalmente vacía, es decir que no hay tanto tráfico. Pero nos vamos a dirigir justamente también a otra calle. Te estoy hablando de la 11 Avenida Sur, aquí por la calle La China. Y déjame decirte que hay tráfico pesadito, para que lo tomes en cuenta. Ahora nos vamos a dirigir a la calle Libertad Poniente. Y déjame decirte que hay un poco de tráfico bajando lo que es la 2 Avenida Norte. Y bueno, bomboncito, este ha sido el tráfico gracias a Motos Freedom. No te olvides que también vos nos podés reportar desde donde nos estás escuchando y reportarnos el tráfico a través del WhatsApp 76070572.
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0: Bueno, bomboncitos lindos, 7 de la noche ya con 18 minutos de ese martes sabrosón. Saludos para por ahí para Don Edgardo. Hola, hola. Mira, ya lo complací te hace un montón con su cancioncita favorita. Así que saluditos. Y no, jamás nos olvidamos de usted, no se preocupe. A ver, por aquí está José Serrano. Hola, hola, Josecito, ¿cómo estás? Buenas noches. ¿Qué onda, Kevin? ¿Cómo estás, Kevincito? Hola, hola. Mira, te lo voy a mandar un sticker. A ver, este lo voy a mandar. A ver, por aquí está Stanley también. Hola, Stanley. Dice, hello, hi. Buenas noches, mi hermosa Nikki. Saluditos desde Quetzaltepec a la Libertad. Gracias, chiquito lindo. Saluditos también para vos. Y gracias por estar en sintonía de las 92.5. A ver, por aquí está el Shamakiro. Conectado también, hola, hola. Y Santiaguito, hola, hola, Santiaguito, ¿cómo estás? Mira, por ahí te puse la foto correspondiente a ese día martes, baby, para que si no nos has agregado, aún estás a tiempo. 7607-0572, el WhatsApp de la mejor nota, para que nunca te perdas todo lo que hablamos acá en la cabina de la 92.5. Ay, ay, ay, nos vamos avanzando súper rápido en esta noche sabrosa, pero mira, te vengo con esta buenísima recomendación. 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
0: 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Me encanta esta canción, mira, Becky G sonando aquí en la 92.5. 10 de 10, una canción que mira, si andas así todo apagadito, no, baby, esa canción hace que de una andes con todos los powers. Por cierto, re buen provecho para vos si ya estás cenando, ya cenaste, estás a punto de cenar, buen provecho. Gracias por estar cenando a esta bonita hora de la noche en compañía de la mejor nota. Mira, hoy ha hecho un calor. Yo sentí hoy sí que me iba a derretir como vela. No, no, no, no. Estaba haciendo un calor espectacularmente agobiante. Pero para esos días de calor te tengo la solución. 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Ay, ay, ay. Pero bueno, ahora tenemos que irnos a una breve pausa. Vos no te despegues de la 92.5, porque aún falta mucho acá en Dorra Night. Así que seguí conectado.

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0: Sí, pero... 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
1: Yo no le digo a nadie, pero...
0: Bueno, o me caes bien, te voy a dar uno, ¿ok? 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
2: Bueno, calabacitas lindas, 7 de la noche ya con 30 minutos de este martesito sabrosón. De este martes 10 de 10. Así que bueno, bomboncito, vamos a continuar con más. Saludos para todas las que se han estado reportando. A ver, aquí está el Chamaquira U, dice: saludos preciosos, los escucho aquí en Virginia. Ah, vaya. O sea que nos escucha en la USA. Soy talla 6 de zapatos, oiga. Son bromas. Saludos, saludos y gracias por estar en sintonía. ¿Qué tal? ¿Cómo le va? ¿Cómo está el clima por allá? ¿Está nevando todavía? ¿No? Estamos... Bueno, no, yo creo que todos están en otoño, ¿sí o no? ¡Qué chivo! Yo quisiera ver así, mire, el otoño. Mire, le voy a contar algo. Me voy a sentar bien. A mí me gusta mucho en dos pueblitos de Estados Unidos, que son Salem y el otro se llama Sleepy Hollow. Bueno, no creo que así se llamaba. Oh, no sé si es la película, pero la cosa es que me gustan. Me gusta cómo se ve todo en el mes de octubre. Algún día, cuando me salga la visa, voy a ir. Mientras tanto, no se acabe a través del TikTok. A ver, por aquí está Fernandito. Hola, hola, Fernandito. Buenas, buenas. Chiquito, ¿cómo estás? ¿Cómo te va? ¿Cómo te ha ido? ¿Cómo has estado? ¿Qué tal esa noche sabrosa hoy martes? ¿Cómo te va? A ver, dice don Edgardo, ¿qué le espera para ese mes de octubre? Es un mes muy bendecido. Primero Dios. Así sea, don Edgardo. Pórtese bien, oiga, pórtese bien. Ya me contaron. Ya me contaron algo por ahí. Así que, cuidadito. Pero bueno, que la vez vamos a continuar con más música a esta buena hora de la noche. Y te voy a decir algo. Yo ya necesito, por favor, suplico que ya sea octubre. Es que mira, bueno, anteriormente lo hemos estado comentando, de que yo soy muy, muy, muy, muy, muy fan de octubre. Porque desde que inicia octubre empiezo con una película, ya sea animada, de terror, de suspenso, de lo que sea, pero tiene que ser tipo Halloween, ¿no? Y me gusta, ya necesito sentir esa vibes. Sobre todo, ay no, pues no, ya me acordé que no puedo. Me va a tocar ver películas, dos películas por día. Es que mira, ante todo, hola Lick, buenas noches, saluditos por ahí para Liga Barca. Mira, yo tengo parciales jueves y viernes. Los dos días que más me gustan, tengo parcial. Pregúntame si estudié. No me acuerdo de nada. No sé, yo les dije anteriormente que yo no me estaba acordando de las cosas. Se me olvida absolutamente todo, no sé qué hacer. No sé qué hacer y ya me dio mi miski, pero mañana tengo que, bueno, mañana voy a imprimir unas páginas y yo siento que me aprendo mejor las cosas escribiéndolas. Así que a ver qué tal. Ojalá que sí, ojalá que sí. Pero bueno, que lo besita, vamos a continuar con más esa bonita hora de la noche y nos vamos a ir con el tráfico, así que pendiente.
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2: Bueno, que le va a cita 7 ya con 33. Como ya la escuchaste, tenemos el tráfico gracias a Motos Howe. Mira, nos vamos a dirigir justamente por el redondel del Colón, bajando hacia lo que es el Parque Colón. Y hay tráfico totalmente despejado en toda la calle José Mariano Méndez. Pero si venís de Redondel del Colón, subiendo lo que es la calle Aldea San Antonio, hasta llegar aquí por la Monte Rosa, hay tráfico pesadito, baby, para que lo tomes en cuenta. También hay tráfico pesadito por aquí por el lado de la calle Las Cruces. Y también, mira, por acá nos estaban comentando que en la 31 calle Poniente, llegando a lo que es la colonia España, si no me equivoco, hay tráfico también pesado para que lo tomes por ahí en cuenta. Y bueno, bomboncitos lindos, Mira, nos vamos a dirigir a otra calle que no puedo creer lo que esté súper, súper con tráfico, y es la avenida Fray Felipe de Jesús Morragasur, es decir, subiendo lo que es el estadio Oscar Alberto Quiteño, para que lo tomes por ahí en cuenta. Así que bueno, bomboncitos, nos vamos a dirigir la calle de, bueno, la carretera Panamericana, llegando a lo que es el redondel de La Ceiba, y hay tráfico pesadito también, tanto como si vas como si venís. Así que bueno, bomboncitos, eso ha sido el tráfico gracias a Motos Howjue.
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0: Bueno, bueno, bomboncito, 7 de la noche, ya con 44 minutos. Ya. Bueno, 45. Ya. 15 minutos nos separan ya de las 8 de la noche. Y seguimos disfrutando de este martesito sabrosón, de este martes 10 de 10. Acá en la cabina de la 92.5. Saludos para todas las personas que se han estado reportando a través del WhatsApp 76070572. Y mira, a esta hora de la noche ya se me antoja algo dulcecito, un buen postrecito, no sé. Si vos sos como yo, esta es tu solución. 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Te encantará desde la primera mordida. ¿Qué nos dicen por acá? Hola, hola. Por ahí está Don Guillén Ernesto escuchándonos. ¿Qué tal, Guillén? ¿Cómo estás? Buenas, buenas. Buenas noches, buenas noches, buenas noches. Saludito, Guillén. ¿Qué onda? ¿Estás trabajando? ¿No estás trabajando? Contámelo. Yo no puedo creer lo rápido que se está yendo el tiempo, ¿sabes? Se va volando. Volando es poco. No, no, no, no. Pero bueno, Borre. Continuando con más, mira, te voy a dar esa otra recomendación 10 de 10. Porque vos sabes que a todos nos encanta andar divinos y divinas. Sí, tal cual. Y por supuesto, esa recomendación es para vos. 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
0: Su mini, mini, a mi venatizo. Ajá. A ver, dice, voy para la casa, dice Guillén. Saludos, entonces, contame. ¿Qué tal es tu día? ¿Por qué te me perdés tanto? Porque, dice, ya casi... ¡Yay! Pero, por favor, que sean con piquete. O unos chicharrones. ¡Uy, uy, uy! Ya se me hizo agua la boca. No me diga eso, no me está ilusionando, don Guillén. No sea así. No sea así. Saludito, Guillén. Gracias, gracias, de verdad, y gracias... También por el obsequio del año pasado. Okay. Mira, le dio justo. Justo en el clavo. Bambi. Gracias, gracias, don Guillén. Se les iba mucho. Y hoy sí, bomboncita, vamos a continuar con más música a esta hora y la noche. Me gusta el mood que tenemos hoy, ¿sabes? Que vamos a quedar. ¿Qué te parece si nos quedamos con esto? Uy, esa canción. Uy, uy, uy, uy. Esto a cargo de la Karol G. Y esta noche tan bonita. De martes, así que, baby, disfrútela.

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1: Bomboncitos lindos, 7 de la noche, ya con 58 minutos. Estamos avanzando rápido en esta noche sabrosa de martes. Ya el último martes del mes de septiembre.
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1: Dios mío, Dios mío, Dios mío. Agárrense. Agárrense, recio, porque esos 3 meses del año vienen con todos los poderes. Mira, si sentís que estos últimos meses han ido súper rápido, esos 3 meses ni lo vas a sentir. En un 2x3 vamos a estar ya en diciembre, te lo aseguro ya. ¡Ay, qué miedo! Pero bueno, bomboncito, vamos a continuar con más música. Tenemos un mood bastante bonito en esta noche de martes. Saluditos a todos los que han estado por ahí contestando la foto que les subí el día de hoy. Gracias. Vamos a continuar con más y vos seguiste reportando. 7607-0572, el WhatsApp, para que nunca te perdás todo lo que hablamos acá en la cabina de la 92.5. Dos renazgamos con eso, disfrútalo.
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0: Sabrositos, 8 de la noche ya con 11 minutos. De este martes sabrosón, martes 29.
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0: Me encanta esta canción. Uy, uy, uy, tenía ratito de no escucharla. Mira, pero 10 de 10. Así que, baby, vamos a continuar con más música. Y están solicitando este nuevo éxito. Esta canción, 10 de 10, a cargo de la Chucky Chucky. ¿Y sabes con quién? En colaboración con Maluma, baby. Estoy enamorada de 4, baby. Uy. Mira, ¿sabes qué? A mí me dicen Maluma, se me viene a la mente esa canción, no sé por qué. Está en mi mente 24/7 esa canción cada vez que a mí me mencionan a Maluma, baby. Así que, baby, te dejo con esto. En esa noche sabrosa de martes. Me encanta, me encanta, me encanta. Así que ya sabes, disfrútalo.

Bueno, calabacitas, 8 de la noche ya con 30 minutos. Se me va cortando el tiempo de serte acompañando acá en la cabina de la 92.5. Pero eso no quita que andemos con todo el feeling, con ese mood a playita. Me encanta. Es que mira, de hecho ayer estábamos hablando con Berito, que ya queremos hacer una excursión nuevamente para irnos para la playa. Así que bueno, que la base, vamos a continuar con más música. Y siguiendo en este mood, nos vamos a quedar con esto a cargo de Fate en esta noche. Me encanta esa canción de Fate. Así que baby, seguite reportando 76070572, el WhatsApp de la mejor nota. Disfrútalo.

0: Juancitos, 8 de la noche ya con 42 minutos. Es de martes, martes 29, ya el último martes del mes de septiembre. De a poquito nos vamos despidiendo de este mes cívico. Y por supuesto le vamos diciendo hola, hello al mes de octubre ya con todos los powers. Yo lo único que deseo es que ya sea fin de semana. No sé por qué yo anhelo tanto que llegue el fin de semana. Ay, pero vamos a ver qué surprise nos trae. Por cierto, acuérdense, este primero de octubre cada jueves es el día del niño. Para que vayan pensando que me van a regalar. Ay, no, la verdad es que a mí me encantaba disfrutar el día del niño cuando estaba estudiando. Es que hacían un montón de cosas. Uno, sobre todo, la cosa más importante, no habían clases. Segundo, más importante, íbamos de particular, puedes creerlo, ahí todos lindis. Y tercero, al menos en donde yo estudiaba daban sorbete gratis o había algo gratis, no sé. Eso me gustaba un montón. Qué bueno, yo necesito volver a estudiar, pero ¿qué? Estudiar de tercer ciclo para abajo, bye. El bachillerato todavía te lo paso, pero tercer ciclo siento que fue una de mis épocas doradas, igual que bachillerato. Es que extraño todo eso. Y la pandemia, siento yo. Uno, mira, ay, te voy a contar, esa es una anécdota que no te había contado. Yo estuve en noveno grado cuando estaba la pandemia, pone atención. Yo no tuve mis fotos de promo. Yo no tuve promo. Yo no tuve camisa de promo, no tuve nada de eso. Mira, ni fotos de graduación, no tuve nada. Ay, no. Por eso siento yo que algo me falta. Me falta el noveno grado. Ay, no, ay, no. Pero bueno, que lo besito, vamos a continuar con más. Me gusta el mood que tenemos ahora. Andamos 10 de 10. ¿Qué te parece si nos quedamos con esto a cargo de Sebastián Yatra? Un ratito tenés que escuchar esta canción. Y bueno, así como andamos para este martes, está 10 de 10. Así que, baby, vos seguite reportando 76070572. Sigo disfrutando de más música en esta bonita hora y está en esa bonita noche. Así que, baby, disfrútalo.
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9 de la noche con 12 minutos, 9-12 minutos. Ahí estamos disfrutando de K-pop a esta hora de la noche. Ese género musical nuevo, que la verdad está en algo, fíjense. Me encanta ese género musical, el K-pop. Bueno, vamos iniciando este turno. Vamos a acompañarles como siempre hasta las 11 de la noche con buena música a través de Doremix 92.5. Estoy viendo en ese momento el radar. Mire, supuestamente está lloviendo acá en Santa Ana. En algunos lugares está lloviendo en este momento, así es que ya vamos a ver por ahí dónde está lloviendo, porque ahorita no me ha reportado nada. Solamente estamos revisando el radar. Así que vamos con buena música en este momento, iniciando así con música K-pop. Vamos hasta las 11 de la noche con buena música. Vamos entonces, cambiamos un poquito, nos vamos con esto. Y usted díganos, repórtese a través del WhatsApp de Doremix. ¿Qué más quiere que le pongamos? Con mucho gusto, complacemos.

9 de la noche con 19 minutos, 9 ya con 19 minutos. A través de Doramix 92.5 en la noche. Lluviosa en algunos lugares. Noche de martes 29. Casi se nos termina el mes. Bueno, de hecho el día de mañana es 30. Mañana estaría finalizando ya el mes de septiembre. Y le damos los buenos días al mes de octubre. Y se acerca el día del niño también. Bueno, estamos revisando en ese momento las calles y carreteras de Santa Ana. Fíjese que el 100% está despejado en este momento, así que puede transitar libremente, pero siempre con mucha precaución. No se reporta accidente de tránsito en este momento, así que qué bueno. Vamos entonces con más de la música, vamos que cambiando un poco, nos vamos con esto. Y por supuesto la invitación para que siga enviando mensajes a través del WhatsApp de Doramix. Bueno, y vamos a hablar de la selecta. Yo sé que usted no quiere saber nada de la selecta, ni yo tampoco, pero ya vamos a hablar de lo que viene acerca de la selecta. Ni modo. Seguimos.

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0: Muy bien, de la noche con 27 minutos. We light up in here. Bueno, ahí estamos disfrutando de música. En la noche del martes. Bueno, por cierto, el tema que desde el día de ayer a usted no lo dejó dormir, se desveló. Y cuando intentaba dormirse, se acostaba. Y de ahí usted se recordaba lo que había pasado y no se dormía. Estamos hablando del partido. Bueno, lastimosamente la selecta perdió allá en Guatemala por goleada 6-0. Así es que ya el plantel salvadoreño inició el regreso acá a nuestro país en medio así del silencio y con la mirada puesta en el próximo partido, que sería el próximo viernes ante Jamaica. Así es que vamos a apoyar siempre a la selecta. Ojalá no nos metan otra goleada. Miren, no, yo creo que nos conformamos con un empate, pero que nos den otra goleada, no. Y mire que Jamaica últimamente ha andado bien. Así es que lamentablemente eso fue lo que nos pasó con la selecta el día de ayer. Perdió. Y vaya qué forma de perder, 6-0. Creo que ha sido la goleada más grande que nos han metido acá en Centroamérica. Ningún equipo centroamericano creo que nos había goleado tanto como el día de ayer. Bueno, pero vamos a apoyar a la selecta en el próximo partido, que sería el viernes ante Jamaica. Así que vamos con todo, apoyando con todo a la azulita, aunque nos golearon, pero vamos apoyar. Vamos con más de la música a través del 92.5. Nos vamos con esto.
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0: Jueves de la noche, 40 minutos, 9:40 minutos, a través de Dora Mix 92.5. Bueno, recuerde que hoy entran en vigencia los nuevos precios del combustible. El día de ayer anunciaron el cambio. Hoy estarían entrando en vigencia del 29 de septiembre hasta el 12 de octubre. ¿Pero cuáles fueron los cambios? Bueno, déjeme contarle que no hubo variación. Todos los precios se mantienen igual. Tanto el de la superior, la regular, como el diésel. Para la zona occidental, la superior está a $5.14, mientras que la regular a $4.81 y el diésel $4.86. Imagínense que la superior ya pasó de los $5, $5.14. Eso ya es un precio bastante alto. Así que lamentablemente en estos momentos los precios andan por la nube, especialmente la gasolina superior. Así que estos precios se estarían manteniendo hasta el 12 de octubre. Así que ahí está la información para que usted lo tome en cuenta y no tenga que ir a hacer cola, porque de todas formas la gasolina se mantendrá igual. Bueno, por lo menos no subió más, pero ya está por las nubes, eso sí. Bueno, vamos con más a través del 92.5. Quiero ver por acá, creo que me estaban pidiendo algo. Saludos ahí para Carlos Posada. Dice, buenas noches, ¿me podría poner la canción Ya Pa' Qué? Dice. Así que saludos ahí para Carlos Posada. Bueno, la canción Ya Pa' Qué la vamos a buscar en este momento. Con mucho gusto vamos complaciendo. Vamos a ver, buscamos. Y yo creo que es esta, música de Farruko. Bueno, vamos entonces con esta canción, complaciendo ahí a Carlos a esta hora de la noche a través del WhatsApp de Dora Mix.
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Solamente 6 minutos, nos separan de las 10 de la noche. 6 minutos y llegamos a las 10 de la noche. Bueno, por cierto, la película de Spider-Man Brand New Day, fíjense que todavía se está dando en el cine. En ese momento ya recaudó más de 2.500 millones de dólares en taquilla a nivel mundial. Ha sido una de las películas más exitosas. Mira, es que la verdad nadie se esperaba que fuera tan exitosa. Más de 2.500 millones, es increíble. Pues mire, ha sido tan exitosa esta película que todavía se está dando en los cines y sin embargo ya se anunció que va a haber un reestreno. Así como lo escucha, la película la van a volver a reestrenar. O sea, todavía se está dando y anunciaron el reestreno de esta película, en el cual va a contener material adicional, o sea, imágenes que no se han visto. Para mí, yo creo que está bien, fíjese. Está bien cuando algo es bueno, así como una buena película como esta, creo que vale la pena. Espero que la reestrenen en 3D, porque mira, aquí en Santa Ana solamente en 2D la han dado. No, hombre, qué barbaridad. Así que esperamos que sea en 3D, porque una película como esa es de disfrutarla, pues así en 3D. Así que eso fue lo que se comunicó el día de ayer. O sea, ese anuncio lo dieron el día de ayer, que se estaría reestrenando con material adicional. ¿Cuándo se va a reestrenar? Pues bien, vamos, tenemos que esperar porque una fecha exacta no hay. Pero de que se va a reestrenar. Eso sí, ya lo aseguraron. Así que qué bueno por esta película que ha sido taquillera. Y como esperamos todos que sea en 3D, así esperamos, por lo menos aquí en Santa Ana. Bueno, vamos entonces con más a través del 92.5. Seguimos complaciendo con buena música para todos los que están ahí conectados, escuchando a través de la web. Y a usted que está ahí mensajeando a través del WhatsApp, con mucho gusto le vamos a complacer a esta hora de la noche. 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

10 de la noche con 11 minutos, 10 de la noche ya con 11 minutos a través de Do Re Mix 92.5. Bueno, por cierto, en las redes sociales anda circulando un video hecho con inteligencia artificial. No sé quién lo hizo, pero mire, la verdad que yo creo que representa lo que nosotros pensamos sobre la selecta. Bueno, en ese video creado por inteligencia artificial, se ve a la selecta salvadoreña entrando al camerino. Luego entra el mágico González, bien enojado, y comienza a cachetear a todos los jugadores de la selecta. Y por último, cachetea incluso al Bolío Gómez. No, hombre, es que mire, esto de la inteligencia artificial, la verdad que se puede hacer muchas cosas. Y la verdad que nos da risa y a la vez nos da cólera. Cólera porque nos golearon. Y risa porque de una manera, digamos, indirecta, representa lo que nosotros quisiéramos ver. No, hombre, qué barbaridad. Así que si no lo ha visto, ahí le va a aparecer, porque lo están replicando a cada momento. Hombre, la verdad que sí, bastante. La verdad que le han dado bastante, me divierte. Por lo menos, aunque sea, hay que reírse un rato después de esa goleada que nos dieron. Bueno, vamos con más de la música a través del 92.5 en esta noche, noche de martes. Vamos entonces con esto.

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0: 10 de la noche con 22 minutos, 10 ya con 22 minutos. Bueno, ya se acerca el mes de octubre, nos quedan solamente un día del mes de septiembre porque termina el día de mañana 30. ¿Y qué es lo bueno que viene en octubre? Bueno, por si usted se recuerda, la Asamblea Legislativa volvió a aprobar.
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0: Que a partir del 1 de octubre se extendiera. O sea, el pago del aguinaldo. Así que para los que trabajan en el sector público, me imagino que van a recibir el aguinaldo ya a partir del 1 de octubre. Durante todo ese mes, casi siempre lo reciben al principio. En el caso de la empresa privada, pues, y es otra cosa. O sea, lo pueden entregar si ellos quieren desde el 1 de octubre. Pero tienen el lapso, digamos, de tiempo desde el 1 de octubre hasta el 20 de diciembre. Así es que para todos los que van a recibir el aguinaldo así anticipado, mire, piénselo bien, no haga como el año pasado que mire, ni se había terminado octubre y ya se lo había acabado. Ni siquiera esperó el Black Friday, pues no, hombre. Miren, si a veces se hayan buena promoción en el Black Friday, así que hay que aprovecharlo. Es cierto, la mayoría tal vez son promociones que no son de aprovechar, pero si usted se rebusca va a encontrar buenas ofertas, o sea, buenos precios. Y muchas personas ya cuando llegó el 20 de noviembre ya no tenían nada, se habían acabado el aguinaldo. Así es que mejor administrarlo bien. Si lo recibe en octubre, no se lo gaste, hombre, mejor espérese, porque uno nunca sabe. Aparte de eso, recuerde que el mes más largo de la quincena se siente en diciembre, porque se paga hasta, usted se lo gasta antes del 24 y 31 y va a recibir hasta el 15 de mes de enero. No sabemos si otra vez nos van a dar la quincena número que era.
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0: La quincena número 13, no me recuerdo cómo es que le llamaban a la quincena. Bueno, pero para los que lo van a recibir ya a partir del mes de enero, qué bueno, hombre, qué bueno. Así es que vaya pensando en qué lo va a aprovechar en vez de gastarlo, así como hizo el año pasado. Bueno, vamos con más de la música a través del 92.5 a esta hora de la noche para todos los que ya tienen sueño, los que ya van a descansar, los que ya van a dormir. Esperamos que pase una excelente noche y descanse. Nosotros seguimos con más de la música a través del 92.5 y ahí está habilitado el WhatsApp de Dorremix.
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0: Y por supuesto, todos los que no van a dormir todavía, aquí le acompañamos con buena música. La noche del martes.

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0: Sí, pero...
1: Yo no le digo a nadie, pero...
0: Bueno, o me caes bien, te voy a dar uno, ¿ok? Pero...
1: Gracias.
2: Le dicen las

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1: Saludarles, hermanos queridos en Cristo, con la gloriosa paz de nuestro Señor Jesús en esta mañana del día miércoles. Ya estamos al día 30 del mes de septiembre. Bendito sea el nombre poderoso de nuestro amado Señor y Salvador Jesucristo. Que Dios bendiga al pueblo cristiano, al pueblo católico, a los libres pensantes que hoy sintonizan este programa. Yo soy el hermano Ardón y me encuentro acá para llevarles, hermanos, para compartirles a ustedes las bendiciones que está derramando nuestro Dios en la iglesia pentecostal Dios es Amor. El día de hoy, en el final del programa, estaré presentando una oración delante de la presencia del Señor. Antes quiero compartir un poco también la palabra del Señor, amados hermanos, para que nosotros podamos tener conciencia de lo que quiere Dios de nosotros y de lo que desea el Señor cada día de cada uno de nosotros. Una de las principales cosas que considero yo es que Dios desea nuestra obediencia, y esto en los momentos buenos y en los momentos malos de la vida. Salmos 34:1 dice: bendeciré a Jehová en todo tiempo, su alabanza estará de continuo en mi boca. En Jehová se gloriará mi alma, lo oirán los mansos, dice, y se alegrarán. Engrandeced a Jehová conmigo y exaltemos a una su nombre. Busqué a Jehová y él me oyó y me libró de todos mis temores. Los que miraron a él fueron alumbrados y sus rostros no fueron avergonzados. Este pobre clamó y le oyó Jehová y lo libró de todos, de todas sus angustias. El ángel de Jehová acampa alrededor de los que le temen y los defiende. Gustad y ved que es bueno Jehová, dichoso el hombre que confía en él. Temed a Jehová, vosotros sus santos, pues nada falta a los que le temen. La exhortación del salmista a que nosotros bendigamos a Dios en todo tiempo, en todo momento, cualquiera que sea la circunstancia, la situación, la adversidad que estemos enfrentando, ya sea un momento bueno, ya sea un momento malo, el salmista nos invita a que nosotros pues vivamos dándole alabanza a Dios. Porque es fácil ser un cristiano cuando hay dinero, cuando hay salud, cuando todo marcha bien, pero cuando las cosas se están saliendo de lo normal y las cosas comienzan a complicarse, tendemos nosotros a olvidarnos de que existe un Dios que demanda de nosotros un estilo de conducta, un estilo de vida. Y eso lo vemos reflejado nosotros en el libro de Job, cuando la Biblia dice que Job era un hombre perfecto, un hombre recto, temeroso de Dios y apartado del mal. Y cuando el enemigo se ensañó contra él, dice la escritura que le quitó todo en un día, incluyendo los hijos, por permiso del Señor, por supuesto. Y Job, dice la palabra del Señor, que retuvo su integridad incluso después de que el diablo le había arruinado económicamente, familiarmente, emocionalmente, y mantuvo su integridad delante de la presencia de Dios. ¿Lo conseguiría usted? Lo cierto es que es un reto al cual está usted y yo invitado a aceptar, para vivir, para agradar, para honrar, para exaltar al Dios que nos llamó de las tinieblas a su luz admirable. Así que la reflexión para que usted hoy, querido hermano, medite durante este día: ¿realmente está usted en medio de la adversidad y de las dificultades comportándose como debe, como una persona que es sensata, que haber creído en Dios le ha llevado a darse cuenta que no importa cuál es la circunstancia, Dios merece toda la gloria? Pues piénselo y sea agradecido y sea fiel con Dios, no importando cuál sea la situación de adversidad que usted esté hoy mismo enfrentando. Son las 5 de la mañana más 5 minutos. Este es su programa La Voz de la Liberación en la mañana de hoy,

0: miércoles 30 de septiembre. Hoy tenemos culto, sí, desde las 9 hasta las 12 en Lotificación Grano de Oro, calle hacia Los Naranjos, frente a la ferretería La Ceiba en la ciudad de Santa Ana. Hemos estado viviendo momentos espectaculares de bendición y de manifestación de la gloria del Señor, y quisiese yo hoy ya comenzar a compartir con ustedes lo que ha estado haciendo el Señor. Les voy a compartir los milagros de este domingo que acaba de pasar, la fecha 27 de septiembre, y decirles, hermanos, que de esta manera Dios se está moviendo. Si hoy usted, querido hermano, querida hermana, desea participar con nosotros, está convidado. Lotificación Grano de Oro, calle hacia Los Naranjos, enfrente de la ferretería La Ceiba. Este programa tiene como objetivo llevarle a usted el llamado para que usted pueda buscar en Dios la ayuda, en Dios la bendición, en Dios el socorro y el auxilio pronto. Vamos a escuchar en este momento, porque de esta manera, en esta mañana, Dios estará manifestándose con grandes milagros. Y también quiero ya irles avisando que este próximo domingo estaremos celebrando un culto especial de milagros, sanidades y curaciones. Sí, este culto será este domingo 4 de octubre, 4 de octubre, queridos hermanos, queridas hermanas que están en la sintonía, que también será de grandes milagros. Escuchemos hoy parte de lo que sucedió este pasado domingo en la iglesia Dios es Amor de la ciudad de Santa Ana. Dios actuar por
1: ti. ¿Cuál es su nombre?
2: Luis Ángel Rivera Molina.
1: ¿De qué sufría cuando vino la primera vez a la iglesia?
2: Vine porque me hallaron el azúcar a 321 y se me acalambraban también los brazos y las canillas. Ajá. Entonces así fue como vine la primera vez, y de esa vez para acá, gracias a Dios, cuando me fui a hacer el examen ya me la hallaron a 80. Ajá.
3: Gloria a Dios, iglesia, y a su nombre.
1: A 320 y poco tenía el azúcar. Vino a la oración, a un culto en la primera vez. Regresó a su casa, se fue a hacer el chequeo médico y el azúcar en 80. O sea, ya no es diabético, está sanado para la gloria del Señor. Aleluya. Esa ocasión vino con muletas.
2: Sí, ajá, vine con muletas, no podía caminar porque tengo platina, me pusieron platina, estoy fracturado de la canilla, y ya de allí para acá ya puedo caminar. Sí, ya puedo caminar, gracias a Dios.
1: Tremendo, hermano. Este es un milagro comprobado. Él vino mal, caminando con muletas, el azúcar arriba de 300, ya diagnosticado por los médicos diabético, y se regresó después de la oración, y ahora camina sin la muleta y no tiene azúcar, porque Cristo dijo en su palabra: y pondrán la mano en los enfermos y los enfermos sanarán. Y aquí está el hermano sanado. ¿Cuál es su nombre, amado?
2: Luis Ángel Rivera Molina.
1: Luis Ángel Rivera fue curado. ¿Cuánto tiempo estaba diagnosticado con azúcar?
2: Tenía como dos meses, por ahí así.
1: ¿Que lo habían diagnosticado?
2: Diagnosticado, me había acabado de ir a hacer el examen, ¿sí? Pero sí, no podía comer nada y solo tomando agua pasaba, ¿sí?
1: ¿Y ahora cómo está la dieta de alimentos?
2: De que vine, ya cuando regresé a la casa, de ahí hoy como de todo ya, y ya estoy sano, gracias a Dios.
1: Gloria a Dios, hermano. Y que quiero decir algo, no me critiquen, pero qué rico se siente poder comer lo que uno quiere, ¿sí o no? ¿Es verdad, sí o no? Qué rico se siente poder comer lo que uno quiere, no limitarse, porque Dios es lindo, hermano. Nuestro Dios es amor, nuestro Dios es un Dios que tiene poder. Aleluya. Y su poder lo usa para bendecir a su pueblo. Luis Ángel, ya no hay dieta, ya come de todo.
2: Ya como de todo. Ya.
1: ¿No le afecta?
2: No, nada, sí.
1: ¿Y con el tema de la caminada, cómo están las piernas?
2: Sí, ya camino sin las muletas.
1: Tremendo, ya no usa muletas. Una vez más, ¿su nombre?
2: Luis Ángel Rivera Molina.
1: ¿De dónde viene?
2: Vengo de Cantón La Ceiba.
1: Hoy es la primera vez, la segunda vez aquí.
2: La segunda vez, sí.
1: Sanito. Sí.
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0: A las 9 de la mañana de hoy vamos a estar iniciando este poderoso servicio, donde tenemos la certeza que la bendición de nuestro Dios va a estarse derramando sobre la vida de cuantos tomen la decisión de asistir hoy, hermanos, a la iglesia pentecostal Dios es Amor. Atención, muchísima atención a todos los que están enfermos, a los que están padeciendo, sufriendo, porque hay esperanza en Cristo Jesús, el Hijo de Dios. La iglesia se encuentra en la lotificación Grano de Oro, calle hacia Los Naranjos, enfrente de la ferretería La Ceiba. Estos son casos reales. Luis Ángel cuenta el milagro del Señor. La vez anterior que él participó, anterior de esta, que fue el 27, que es domingo 27 de septiembre, pues la vez anterior de esta, él llegó con azúcar a 321. Y dice el hermano que ahora que participó después del culto, se fue a checar y el azúcar fue eliminada de su cuerpo. Fue sanado de la diabetes y él pues come de todo. Gracias al Señor, nada le hace mal. Llegó con muletas y ahora camina sin ellas. Gracias al Señor, también sanado. El Dios de toda gloria, el Dios Todopoderoso, se manifestó y le sanó de una manera especial, hermano querido. Usted que está en la sintonía, prepárese. Prepárese por el amor del Señor y participe en la iglesia pentecostal Dios es Amor, la iglesia donde los milagros acontecen, porque Dios así le place en su infinita y grande misericordia. Recuerdo yo, a los que no conocen, la iglesia se encuentra ubicada en la lotificación Grano de Oro, calle hacia Los Naranjos, enfrente de la ferretería La Ceiba, en la ciudad de Santa Ana. Prepárese, mi estimado amigo oyente, porque la bendición de Dios es pronta a derramarse sobre su vida y a derramarse sobre su familia. Recordarle que no se hace acepción de personas. Estos milagros, hermano, solo confirman el poder de la predicación del Evangelio. El Señor Jesucristo dijo: estas señales seguirán, dijo, a los que creen en mi nombre. Y nosotros creemos, y por eso vemos, gente sanada, gente liberada. Y también el apóstol Pablo dijo: no me avergüenzo del Evangelio, porque el Evangelio, dijo, es poder de Dios para salvación, dijo, a todo aquel que cree, al judío primeramente y también al griego. Si hemos decidido creerle al Señor, creer a su palabra, creer, queridos hermanos, a sus santos escritos, pues hoy en día nosotros vemos cómo la gloria del Señor se sigue moviendo y Dios sigue sanando, porque Dios no ha cambiado. Así como escuchamos el milagro que sucedió en la vida de Luis Ángel, un hombre pues que cuando llegó a la iglesia su primera vez con muletas y con azúcar, ya diagnosticado como una persona diabética, era un diabético ya, y Cristo le sanó, comprobado con chequeos médicos después de la oración. No tiene azúcar, está sanado, está en los rangos normales y no podía caminar sin las muletas. Hoy camina sin ellas gracias a la misericordia y al poder sanador de nuestro Señor Jesucristo. Hermanos, no tengo necesidad de venir a esta hora para mentirles a ustedes, sino más bien estoy aquí para anunciar el poder de Dios manifestado, y que si usted necesita de un milagro del Señor, la oportunidad ahora es suya. Estamos ubicados en Santa Ana, en la lotificación Grano de Oro, en la calle hacia Los Naranjos, enfrente de la ferretería La Ceiba. Ahí está la iglesia, enfrente de la ferretería La Ceiba. Las rutas de buses que pasan, hermanos, por la iglesia son las rutas 17, la 55A, la 216, 238 y los pickup que van hacia Las Cruces. Y a propósito, quiero saludar a mis hermanos que están escuchándome en cualquier sector, aquí a los hermanos de Las Cruces. Muchos saludos, hermanos, muchas bendiciones en el nombre de nuestro Señor Jesucristo. A mis hermanos ahí de Aguachapán, un saludo especial. Tenemos una audiencia muy grande en Aguachapán y, por cierto, un buen número de congregantes de la iglesia son del sector de Aguachapán. Que Dios les bendiga, hermanos, aguachapanecos, que Dios les siga guardando, que Dios les siga bendiciendo y mucho ánimo, que vale la pena acercarnos a Dios y a su palabra. Luego del caso de Luis Ángel, tenemos el caso de Tránsito, que fue sanada. Tenía úlceras en su pie, y pues él tenía 7 hoyos, 7 orificios, expulsaba materia, estaba con dolor terriblemente y ni siquiera fue al médico por temor a que le cortaran, a que le amputaran su pie, y Cristo le sanó. Escuchemos su testimonio.
5: Alaba Dios de mi alma.
1: Otro milagro aquí. Yo tengo aquí como 30 milagros. ¿Para qué se sienta? Venga aquí. Esta señora, yo tengo la fotografía, me la mandó a mi celular. Tenía 7 hoyos en este pie izquierdo. 7 hoyos. Y las últimas veces que venía con las vendas ella. Ahora está aquí.
6: Sana y buena.
1: No tiene hoyos, cicatrices tiene.
6: Sí.
1: Y los hoyos eran que pasaban de lado a lado.
6: Pasaba.
1: Amén. El hijo le dijo a ella que la lleva al hospital. Le dijo, no, si me lleva me van a mochar el pie. Le dijo, no, quiero que me lo quiten.
6: No, yo decía que tenía un doctor que él me iba a sanar.
1: ¡Aleluya!
6: Y si les enseñara el pie, tenía el hoyo para abajo, me escurría. Y me decía la gente, vaya al hospital, no, porque me van a volar el pie. Y si yo te les mostrara, estoy sana y buena, solamente tengo esa cicatriz que tengo ahí.
1: Alabado sea Jesús de Nazaret.
6: Él tiene los videos, me imagino yo, le mandaba, hermano, ore por mí, mire cómo tengo el pie. Y él tiene los videos. ¿Cómo tenía el pie? Es inimaginable. Y yo le pedí a Dios y le dije, Señor, perdóname, yo soy una mujer infiel contigo, pero yo sé que tú me vas a sanar, y me vas a sanar y me vas a devolver mi pie como tú me lo regalaste en el vientre de mi madre.
1: Eran hoyos que tenía.
6: Era hoyo.
1: Salía materia, pudrición.
6: Y materia, y así el hoyo lo tenía aquí para abajo.
1: Y dolía.
6: Como no tiene una menor idea. Y entonces perdí un dedito, pero estoy sana y buena, no lo pueden creer. Perdí un dedo, pero estoy bien sana y buena. Así es que pidámosle a Dios la más fe que tengamos, que Dios hace grandes milagros.
1: Prepárense porque hoy Dios va a hacer milagro. ¿Cuál es el nombre suyo?
6: Tránsito Aguirre Quilizapa.
1: Sanada.
6: Por completamente.
1: ¿No le quitaron el pie?
6: No.
1: ¿Ni la vieron los médicos?
6: No, yo no fui. Porque mi fe tenía segura que cuando siempre me dolía y me ardía y me escurría así lo sucio, solo clamaba a Dios y decía, Señor, saname mis pies. Señor, yo quiero ir a la iglesia a dar este testimonio para que el que no tenga fe, mucha, que la tenga. Y me decía la gente, usted posiblemente es el azúcar. Yo no tengo azúcar porque yo Dios me sanó.
1: ¿También era diabética usted antes?
6: Cuando yo fui la primera vez al hospital, me la hallaron a 486.
1: Padre Santo. Una persona diabética pierde un pie, pierde una mano, pierde todo cuando se da una heridita. Ella tenía 7 hoyitos en los pies y no ha perdido el pie. Hoy tampoco es diabética. Hoy está sanada para la gloria de Dios.
6: No.
1: ¿Cómo?
6: Dios me ha sanado del azúcar. Y yo no tengo azúcar porque estoy segura que no tengo azúcar.
1: ¿No siente nada?
6: No. Yo como y bebo y mi hijo me dice, madre, tenga dieta. La dieta que tengo que tener es pedirle a Dios que siempre me mantengas.
1: La dieta del cristiano es la obediencia, ¿no? ¿Verdad, hermano? Consagrarse al Señor, más nada. Un aplauso a Jesucristo. ¿Me dejan ser yo por un momento aquí, hermano? ¿Me dejan ser yo como debo de ser? Qué galán es poder comer pupusas, ¿verdad?
6: Ay, sí, tan galán.
1: Pero una Coca-Cola, un café que no hace daño ya.
6: No, pero gracias a Dios, pues, aquí estoy sana y buena. Como de todo, un poquito sí, pero estoy sana y buena de mis pies. No podía caminar, me ponía 3 tobilleras aquí. Cuando yo entraba, no podían imaginarse el testimonio que tengo más grande. De allí, venía yo y me venía, pero yo me venía, va. La primera vez me hicieron el hoyo aquí, ahí en el pie. Y entonces Dios dice que ni se burlan, ni se deja burlar. porque el diablo me usó por otro lado el hoyo, y él, donde él me sanó, como que era, él me había cosido, Dios me cosió, me salió el mal el otro lado. Pero Dios me hizo una gran obra, porque inimaginable, ni yo no creo a veces cuando camino.
1: Hasta ella no se lo cree, dice, cuando anda caminando, porque el milagro ha sido grande, grande, grande. El aplauso fuerte. Una vez más, su nombre.
6: Tránsito Aguirre Quilizapa.
1: ¿Dónde vive?
6: En La Fortuna, en La Fortuna.
1: Amén, siéntese.
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0: Lo increíble, lo que francamente no podemos conseguir ni en el mejor hospital ni con el médico más experimentado, lo podemos conseguir de las manos gloriosas y poderosas de nuestro amado Señor y Salvador Jesucristo. Queridos hermanos, querido pueblo del Señor que está hoy en la sintonía, no se lo pierdan, hermanos. Esta mañana es la mañana que ha preparado Dios para bendecirnos en la campaña Danos Hoy el Pan Nuestro de cada día, de 9 de la mañana hasta las 12 del mediodía. Es el horario en el que hoy se celebra el culto, de 9 a las 12. La dirección: Lotificación Grano de Oro, calle hacia Los Naranjos, enfrente de la ferretería La Ceiba. Rutas de buses 1755A, 216, 238 y los pickup que van hacia Las Cruces. Todos ustedes que me están escuchando están invitados para que pueda Dios bendecirle. Está enfermo, está con dificultades terribles. Hermanos, de verdad que Dios nos ama y Dios está interesado. Claro que está interesado mucho más en la salvación de su alma, pero yo quiero decirle, hermano, si usted nunca da un paso de fe, usted se va a morir en la miseria. Se va a morir sufriendo, se va a morir padeciendo, pero si usted da un paso de fe y vamos hoy a la iglesia pentecostal Dios es Amor, sin duda alguna que usted podrá conseguir el favor, la gracia y la cobertura poderosa del Señor sobre su vida. Tránsito, un vivo ejemplo de lo que es el poder de Dios sanando a los que participan. Ella también era diabética, imagínense. Escuchamos primero a Luis Ángel dar testimonio, diabético en un grado alto, tanto así que, hermanos queridos, era diagnosticado diabético con 321 grados de azúcar, y cuando va a los médicos y lo chequean después de la oración de la iglesia, él, hermanos, estaba con 80, y dice que él pues tenía una dieta rigurosa y después de ser sanado come de todo, y está sanado por Jesucristo. La hermana Tránsito también, ella era diabética, y una persona diabética lo que procede cuando tiene una laceración, una herida, un corte en la piel, es, hermano, muchas veces tanta la infección que proceden a amputar el miembro afectado, y ella tenía 7 hoyos, una úlcera que se le fue creando en el pie, hermanos, 7 hoyos, y el Señor la sanó, tanto así, hermano, que ella llega a la iglesia ahora con sandalias, solo tiene las cicatrices donde estaban los hoyos, donde estaban las úlceras cancerígenas, malignas en su pie, y sanada. Una persona diabética, esas úlceras es difícil de controlar, y ella ni siquiera fue al médico, hermanos queridos, ni siquiera fue a buscar la pastilla, simplemente la oración, la unción con el aceite, y el milagro aconteció. Bueno, yo le dejo a usted, querido, este punto referente para que usted pueda tomar la decisión si continúa sufriendo o le da una oportunidad a Jesucristo de que le conceda el milagro, de que le sane, le liberte y que haga una obra grande sobre su vida. Pero lo digo, lo repito, la decisión es suya, completamente suya. Y bien, estamos ubicados en la ciudad de Santa Ana, Lotificación Grano de Oro, calle hacia Los Naranjos, enfrente de la ferretería La Ceiba. Dos testimonios que hemos escuchado, pero me parece tan impresionante tan sorprendente que vamos a escuchar de nuevo el milagro de Luis Ángel y después el milagro también de tránsito, porque es impresionante, hermanos. Escuchen esto, hermanos amados, es el vivo poder de Dios manifestado. Presten atención a los dos milagros de corrido.
1: Otro milagro aquí. Yo tengo aquí como 30 milagros. ¿Para qué se sienta? Venga aquí. Esta señora, yo tengo la fotografía, me la mandó a mi celular. Tenía 7 hoyos en este pie izquierdo. 7 hoyos. Y las últimas veces que venía con las vendas ella. Ahora está aquí.
8: Sana y buena.
1: No tiene hoyos, cicatrices tiene. Sí. Y los hoyos eran que pasaban de lado a lado. Pasaba. Amén. El hijo le dijo a ella que la lleva al hospital. Le dijo, no, si me lleva me van a mochar el pie. Le dijo, no, quiero que me lo quiten.
6: Yo decía que tenía un doctor que él me iba a sanar. Y si les enseñara el pie, tenía el hoyo para abajo, me escurría. Y me decía la gente, vaya al hospital, no, porque me van a volar el pie. Y si yo usted les mostrara, estoy sana y buena. Solamente tengo esa cicatriz que tengo ahí.
1: Alabado sea Jesús de Nazaret.
6: Él tiene los videos. Me imagino yo le mandaba, hermano, ore por mí. Mire cómo tengo el pie. Y él tiene los videos. ¿Cómo tenía el pie? Es inimaginable. Y yo le pedí a Dios y le dije, Señor, perdóname. Yo soy una mujer infiel contigo. Pero yo sé que tú me vas a sanar. Y me vas a sanar y me vas a devolver mi pie como tú me lo regalaste en el vientre de mi madre.
1: Eran hoyos que tenía.
6: Era hoyo.
1: Salía materia, pudrición.
6: Y materia. Y así el hoyo lo tenía aquí para abajo.
1: Y dolía.
6: Como no tiene una menor idea. Y entonces perdí un dedito. Pero estoy sana y buena. No lo pueden creer. Perdí un dedo. Pero estoy bien sana y buena. Así es que pidámosle a Dios la más fe que tengamos, que Dios hace grandes milagros.
1: Prepárense porque hoy Dios va a hacer milagro. ¿Cuál es el nombre suyo?
6: Tránsito Aguirre Quilizapa.
1: Sanada.
6: Por completamente.
1: ¿No le quitaron el pie?
6: No.
1: ¿Ni la vieron los médicos?
6: No, yo no fui. Porque mi fe tenía segura que cuando siempre me dolía y me ardía y me escurría así lo sucio, solo clamaba a Dios y decía, Señor, saname mis pies. Señor, yo quiero ir a la iglesia a dar este testimonio porque el que no tenga fe, mucha, que la tenga. Y me decía la gente, usted posiblemente es el azúcar. Yo no tengo azúcar porque yo Dios me sanó.
1: ¿También era diabética usted antes?
6: Cuando yo fui la primera vez al hospital, me la hallaron a 486.
1: Padre Santo. Una persona diabética pierde un pie, pierde una mano, pierde todo cuando se da una heridita. Ella tenía 7 hoyitos en los pies y no ha perdido el pie. Hoy tampoco es diabética, hoy está sanada para la gloria de Dios.
6: No.
1: ¿Cómo?
6: Dios me ha sanado del azúcar y yo no tengo azúcar porque estoy segura que no tengo azúcar.
1: ¿No siente nada?
6: No. Yo como y bebo y mi hijo me dice, madre, tenga dieta. La dieta que tengo que tener es pedirle a Dios que siempre me mantengas.
1: La dieta del cristiano es la obediencia, ¿no? ¿Verdad, hermano? Consagrarse al Señor, más nada. Un aplauso a Jesucristo. Me dejan ser yo por un momento aquí, hermano. Me dejan ser yo como debo de ser. Qué galán es poder comer pupusas, ¿verdad?
6: Ay, sí, tan galán.
1: Pero una Coca-Cola, un café que no hace daño ya.
6: No, pero gracias a Dios, pues, aquí estoy sana y buena. Como de todo, un poquito sí, pero estoy sana y buena de mis pies. No podía caminar, me ponía 3 tobilleras aquí. Cuando yo entraba, no podían imaginarse el testimonio que tengo más grande. De allí, venía yo y me venía, pero yo me venía, va. La primera vez me hicieron el hoyo aquí, ahí en el pie. Y entonces Dios dice que ni se burlan, ni se deja burlar. Porque el diablo me usó por otro lado el hoyo y él, donde él me sanó como que era, él me había cosido, Dios me cosió, me salió el mal el otro lado. Pero Dios me hizo una gran obra porque inimaginable, ni yo no creo a veces cuando camino.
1: Hasta ella no se lo cree, dice, cuando anda caminando, porque el milagro ha sido grande, grande, grande. El aplauso fuerte. Una vez más, su nombre.
6: Tránsito Aguirre Quilizapa.
1: ¿Dónde vive?
6: En La Fortuna, en La Fortuna.
1: Amén, siéntese. ¿Cuál es su nombre?
2: Luis Ángel Rivera Molina.
1: ¿De qué sufría cuando vino la primera vez a la iglesia?
2: Vine porque me hallaron el azúcar a 321. Y se me acalambraban también los brazos y las canillas. Ajá. Entonces así fue como vine la primera vez. Y de esa vez para acá, gracias a Dios, cuando me fui a hacer el examen, ya me la hallaron a 80. Ajá.
3: ¡Gloria a Dios, iglesia! ¡Y a su nombre!
1: A 320 y poco tenía el azúcar. Vino a la oración, a un culto en la primera vez. Regresó a su casa, se fue a hacer el chequeo médico y el azúcar en 80. O sea, ya no es diabético. Está sanado para la gloria del Señor. Aleluya. Esa ocasión vino con muletas.
2: Sí, ajá, vine con muletas. No podía caminar porque tengo platina. Me pusieron platina. Estoy fracturado de la canilla. Y ya de allí para acá, ya puedo caminar. Sí, ya puedo caminar, gracias a Dios.
1: Tremendo, hermano. Es un milagro comprobado. Él vino mal caminando con muletas. El azúcar arriba de 300, ya diagnosticado por los médicos, diabético, y se regresó después de la oración y ahora camina sin la muleta y no tiene azúcar, porque Cristo dijo en su palabra: y pondrán la mano en los enfermos y los enfermos sanarán. Y aquí está el hermano sanado. ¿Cuál es su nombre, amado?
2: Luis Ángel Rivera Molina.
1: Luis Ángel Rivera fue curado. ¿Cuánto tiempo estaba diagnosticado con azúcar?
2: Tenía como 2 meses, por ahí así.
1: ¿Que lo habían diagnosticado?
2: Me había acabado de ir a hacer el examen, ¿sí? Pero sí, no podía comer nada y solo tomando agua pasaba, ¿sí?
1: ¿Y ahora cómo está la dieta de alimentos?
2: De que vine, ya cuando regresé a la casa de ahí, hoy como de todo ya y... Ya estoy sano, gracias a Dios.
1: Gloria a Dios, hermano. ¿Y qué? Quiero decir algo, no me critiquen, pero qué rico se siente poder comer lo que uno quiere, ¿sí o no? ¿Es verdad, sí o no? Qué rico se siente poder comer lo que uno quiere. No limitarse, porque Dios es lindo, hermano. Nuestro Dios es amor, nuestro Dios es un Dios que tiene poder. Aleluya. Y su poder lo usa para bendecir a su pueblo. Luis Ángel, ya no hay dieta, ya come de todo.
2: Ya como de todo. Ya.
1: ¿No le afecta?
2: No, nada, sí.
1: ¿Y con el tema de la caminada, cómo están las piernas?
2: Sí, ya camino sin las muletas.
1: Tremendo, ya no usa muletas. Una vez más, ¿su nombre?
2: Luis Ángel Rivera Molina.
1: ¿De dónde viene?
2: Vengo de Cantón La Ceiba.
1: Hoy es la primera vez, la segunda vez aquí.
2: La segunda vez, sí.
1: Sanito.
2: Sí.
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0: ¿Han podido ustedes, hermanos, escuchar y disfrutar de un hecho sin precedentes, un milagro inigualable, hermanos? Poder de Jesucristo manifestado en la vida de Luis Ángel y Tránsito. Ambos testimonios los escuchamos juntos, uno tras otro. Los habíamos escuchado ya antes, hermano, y me parece muy bien volverlos a compartir, porque esto es increíble, hermanos. Es lo que está pasando, es lo que está sucediendo en la iglesia Dios es Amor. Estamos en la ciudad de Santa Ana, hermanos, en la calle Los Naranjos, frente a Ferretería La Ceiba, 3 cuadras arriba del redondel La Ceiba, en la ciudad de Santa Ana. Es la iglesia pentecostal Dios es Amor. Y yo quiero decirle, hermano, para muchos que me están escuchando, que como escuchan los milagros, algunos piensan que es un consultorio, y no es un consultorio, es una iglesia. Y quiero decirles que somos una iglesia que predicamos sana doctrina, bautizamos en el nombre del Padre, del Hijo y del Espíritu Santo, y es algo increíble lo que está sucediendo. Y prepárense, hermanos, porque hoy miércoles vamos a vivir un culto tremendo.

0: en el cielo.
1: Preparémonos entonces, no nos quedemos en casa, vale la pena. Definitivamente vale la pena, hermanos, buscar la ayuda y el favor de nuestro Señor. En la Iglesia Pentecostal Dios es Amor, para los que no saben, no hacemos acepción de personas, católicos, evangélicos, libres pensantes, todos son nuestros invitados especiales para asistir y recibir las bendiciones que emanan de la presencia del Señor. Queridos hermanos, queridas hermanas, queridos amigos oyentes, el milagro va a suceder en su vida también. No importa lo que usted sufre, decida creerle al Señor y vamos a la iglesia. Que Dios no hace acepción de personas. Que Dios bendijo a Luis Ángel. Que Dios bendijo a la hermana Tránsito. Entonces, ¿lo puede hacer también Dios en mi vida? Por supuesto que sí. Por supuesto que sí, porque Dios nos creó del polvo de la tierra y nos ama. El problema somos nosotros. Nos hemos alejado de Dios cada día con nuestra conducta, con nuestro comportamiento, yendo en contra de su voluntad, viviendo en el pecado, en la contaminación. Y esto, pues, al separarnos de Dios, nos alcanza el sufrimiento, el padecimiento. Pero la misericordia de Dios es grande. Congreguémonos hoy, hermanos, y vamos a ver cómo Dios es de maravilloso bendiciéndonos. Para cuantos no conocen, voy de nuevo con la dirección: Lotificación Grano de Oro, calle hacia Los Naranjos, enfrente de la ferretería La Ceiba. La Iglesia Pentecostal Dios es Amor, ella no hace acepción de personas, hermanos. Ahí los milagros suceden, ahí las bendiciones de Dios acontecen, hermano. Usted que está sufriendo, que está padeciendo, que está pasando mal, el milagro de Dios está aguardando por usted y aguardando por su familia. Atención, el milagro del Señor está aguardando por todos. Vamos entonces a participar hoy, miércoles 30 de septiembre, desde las 9 hasta las 12 del mediodía, culto de milagros, palabra de Dios y manifestación del Espíritu Santo. Y aunque usted no lo crea, el caso que vamos a escuchar es el caso de una mujer que era sorda de un oído y que fue sanada por Jesús este domingo 27 de septiembre que pasó. Presten atención, porque esta es la forma que Dios se está moviendo. Escuchen ustedes.
2: El poder de la sangre de Jesús.
3: Hermana, ¿cuál es su nombre?
4: María el Tránsito Reyes.
3: María Reyes, ¿qué le pasó?
4: Pues yo vine porque a mí me dolía esta parte de aquí y siento bien feo. Y también de que padezco del dolor de oído de 11 años.
3: ¿A usted le duele de la mitad del rostro al lado derecho, fuerte y con un dolor de oídos por 11 años? Yo quiero que me diga, pero con certeza, no pasa nada si me dice que siempre hay mal. ¿Todavía le duele o ya desapareció?
4: No, ya no me duele, por la gracia de Dios.
3: Gloria a Dios, ya no le duele por la gracia de Dios, iglesia. Pero ese aplauso más grande, hermano. Si aquí hay gente sanada, ¿sabe qué quiere decir eso, hermano? Que Dios está aquí, que Jesús está paseando, caminando en este lugar. Alábelo con fuerza, alábelo con gloria, Dios. Aleluya, yo siento la presencia de Cristo aquí. Bendito es su nombre. Hermana, ¿no te duele la cabeza?
4: No,
3: ni el oído.
4: No, ya no.
3: Era la mitad de su cabeza.
4: Sí. Y vi que cuando estaba yo orando allí, vi de que pasó una sombra así al lado de donde yo estaba. Y me entró un gran temor.
3: Tremendo, mire, dice que estaba orando y sintió y vio ella que pasó una sombra donde ella estaba. El demonio de la enfermedad la vino a buscar aquí, hermano, para tratar de quedarse en ella. Aquí se equivocó el de lugar, el diablo. Se equivocó de lugar el espíritu de la enfermedad. Dale ese aplauso. Dale fuerte, dale fuerte. Dale gloria a Dios. Gloria a Dios. Gloria a Dios. Toda la gloria para Jesús. Me dijo que te llamas
4: María el Tránsito Rey.
3: Primera vez que vino.
4: No, ya habíamos venido.
3: Ya había venido antes. Dígame una cosa, ¿por cuánto tiempo has sufrido con esos males?
4: Desde 11 años.
3: Cuando tenía 11 años le comenzó.
4: Sí.
3: ¿Y cuántos tiene hoy?
4: Ya tengo los 40.
3: Ya tiene los 40. A las mujeres les cuesta decir que ya tienen 25, ¿sí o no? Pero ahora tiene, hermano, los más de 40 y está sanada por Jesús. Amén. Tiene 40 años, como 30 años ha sufrido.
4: Sí.
3: Como 30 años ha padecido.
4: Iban de los médicos y no me hallaban, no me hallaban la medicina, pues, porque solo me lavaban y me lastimaban.
3: ¿Le lavaban el oído?
4: Sí.
3: ¿Y le lastimaban?
4: Sí, sentía yo que me quedaba más sorda.
3: ¿Cuál oído era?
4: Este.
3: ¿Con ese no escuchaba?
4: No, fui que no escuchaba.
3: Ciérrese el oído que tenía bueno, tápeselo. Le voy a preguntar de lejos para que comprobar el milagro. ¿Cómo se llama?
0: María Tránsito
3: Rey. Téngale el micrófono, yo le pregunto y ella va a contestar. ¿Cómo se llama?
4: María el Tránsito Reyes.
3: ¿A dónde usted vive? ¿Cómo se llama?
4: Allí se llama Colonia El Tesoro.
3: ¿Cuánto tiempo hace para llegar hasta aquí?
4: Ya, como unas 2 horas. La 202.
3: Eso quiere decir que sí está escuchando. Amén. Con el oído que no escuchaba, ella está escuchando. Ah, ese aplauso no puede ser, hermano. Dalo fuerte, fuerte, fuerte, fuerte. Diga gloria a Dios, iglesia. El milagro de Dios aconteció. Estaba sorda. Y ella ha padecido 30 años así, desde que tenía 11 añitos. Sorda del oído derecho. Dice que los médicos le lastimaban porque cada vez que va le hacían un lavado y le lastimaban el tímpano adentro y no escuchaba. Hoy tapó su oído que ella tenía bueno y destapó el que estaba sordo y ha escuchado bien. ¿Ha escuchado bien?
4: Sí.
3: ¿Quién lo hizo?
4: Dios.
3: Dios. Él dijo: los sordos oyen, los cojos andan, los ciegos ven, los leprosos son limpiados, los muertos resucitan y a los pobres les ha anunciado el Evangelio. Una vez más, tu nombre.
4: María el Tránsito Rey.
3: ¿No duele el oído?
4: No, ya no.
3: ¿Escucha bien?
4: Sí.
3: ¿No duele la cabeza?
4: No, ya no.
3: ¿Nada?
4: No.
3: ¿Quién te sanó?
4: Fue Dios.
3: Fue Dios. ¿De dónde vino?
4: De Huachapán.
3: Que Dios te bendiga, el aplauso bien fuerte. Estás sanada.
1: ¿Qué le pareció, mi estimado amigo oyente? El milagro del Señor acontecido. La mujer estaba sorda y tenía un dolor en su cabeza, pero era la mitad de su cabeza, al lado derecho de su rostro, era un dolor insoportable en su cuerpo. Y fue curada, hermanos, fue sanada. Y esto por el poder de nuestro Dios que sana, que salva, que restaura. Recuerden bien, todos los que están en nuestra sintonía, notificación Grano de Oro, calle hacia Los Naranjos, enfrente de la ferretería La Ceiba. No tengo necesidad de traerles propaganda sin sentido. Les vengo a mostrar auditivamente la manifestación gloriosa, poderosa y real de la presencia de Dios en la iglesia pentecostal. Dios es amor. Esta gente que usted escucha testificar es gente real, hermano. Ellos dan su nombre y su dirección. Querido hermano, usted puede ir a comprobar lo que Dios está realizando. Es grande. Recordemos la dirección: notificación Grano de Oro, calle hacia Los Naranjos, enfrente de la ferretería La Ceiba, en la ciudad de Santa Ana. Cualquier inquietud resuelvan escribiéndome al 61 97 55 12. Repito, 61 97 55 12. Y la dirección: notificación Grano de Oro, calle hacia Los Naranjos, enfrente de la ferretería La Ceiba. 61 97 55 12, para que envíen peticiones y pregunten también. Y no se olviden, hermanos, entrada gratuita. Milagro garantizado totalmente por nuestro Señor y Salvador Jesucristo. En la iglesia Dios es amor, quiero que sepan, somos un ministerio de sana doctrina, bautizando en el nombre del Padre, del Hijo y del Espíritu Santo, predicando que sin paz y sin santidad nadie verá al Señor, anunciando que Cristo viene por su iglesia. Y que si usted se muere sin Cristo, la condenación también es real, porque el infierno es real. Por ello, que también si usted está viviendo una vida en la mediocridad, está siendo un cristiano que está en la iglesia, pero a la vez está en el mundo, decirle que se convierta de una vez, que se arrepienta de una vez. Como dijo Elías al pueblo: ¿hasta cuándo claudicaréis entre dos pensamientos? Si vale Dios, sírvanle. Y si Jehová es Dios, pues vamos en pos del Señor. Y hermano querido, usted no puede estar en el mundo y en la iglesia. Vamos a decidirnos para servir fielmente a nuestro Dios, sí. Y por eso el día de hoy, hermano, yo quiero invitarlo para que vayamos a la iglesia. Somos una iglesia con doctrina, ya les dije, con el evangelio poderoso y el aviso cada día latente de la venida de nuestro Señor Jesucristo. ¿Qué les parece si volvemos a escuchar el caso de esta hermana que estaba sorda? Presten atención, tenía un dolor terrible también y Jesús la sanó. Escuchemos.
3: Hermana, ¿cuál es su nombre?
4: María el Tránsito Reyes.
3: María Reyes, ¿qué le pasó?
4: Pues yo vine porque a mí me dolía esta parte de aquí y siento bien feo. Y también de que padezco del dolor de oído de 11 años.
3: ¿A usted le duele de la mitad del rostro al lado derecho fuerte y con un dolor de oídos por 11 años? Yo quiero que me diga, pero con certeza, no pasa nada si me dice que siempre hay mal. ¿Todavía le duele o ya desapareció?
4: No, ya no me duele, por la gracia de Dios.
3: Gloria a Dios, ya no le duele por la gracia de Dios, iglesia. Pero ese aplauso más grande, hermano. Si aquí hay gente sanada, ¿sabe qué quiere decir eso, hermano? Que Dios está aquí, que Jesús está paseando, caminando en este lugar. Alábelo con fuerza, alábelo con gloria a Dios. Aleluya, yo siento la presencia de Cristo aquí. Bendito es su nombre, hermana. ¿No te duele la cabeza? ¿Ni el oído?
4: No, ya no.
3: ¿Era la mitad de su cabeza?
4: Sí. Y vi que cuando estaba yo orando allí, vi de que pasó una sombra así al lado de donde yo estaba. Y me entró un gran temor.
3: Tremendo, mire, dice que estaba orando y sintió y vio ella que pasó una sombra donde ella estaba. El demonio de la enfermedad la vino a buscar aquí, hermano, para tratar de quedarse en ella. Aquí se equivocó el de lugar, el diablo. Se equivocó de lugar el espíritu de la enfermedad. Dale ese aplauso. Dale fuerte, dale fuerte. Dale gloria a Dios. ¡Gloria a Dios! ¡Gloria a Dios! Toda la gloria para Jesús. ¿Me dijo que te llamas?
4: María el Tránsito Rey.
3: ¿Primera vez que vino?
4: No, ya habíamos venido.
3: Ya había venido antes. Sí. Dígame una cosa, ¿por cuánto tiempo has sufrido con esos males?
4: Desde 11 años.
3: Cuando tenía 11 años le comenzó.
4: Sí.
3: ¿Y cuántos tiene hoy?
4: Ya tengo los 40.
3: Ya tiene los 40. A las mujeres les cuesta decir que ya tienen 25, ¿sí o no? Pero ahora tiene, hermano, los más de 40 y está sanada por Jesús. Amén. Tiene 40 años, como 30 años ha sufrido.
4: Sí.
3: Como 30 años ha padecido.
4: Iban de los médicos y no me hallaban no me hallaban la medicina, pues, porque solo me lavaban y me lastimaban.
3: ¿Le lavaban el oído?
4: Sí.
3: ¿Y le lastimaban?
4: Sí, sentía yo que me quedaba más sorda.
3: ¿Cuál oído era?
4: Este.
3: ¿Con ese no escuchaba?
4: No, vi que no escuchaba.
3: Ciérrese el oído que tenía bueno, tápeselo. Le voy a preguntar de lejos para que comprobar el milagro. ¿Cómo se llama? Téngale el micrófono, yo le pregunto y ella va a contestar. ¿Cómo se llama?
4: María el Tránsito Reyes.
3: ¿A dónde usted vive? ¿Cómo se llama?
4: Allí se llama Colonia El Tesoro.
3: ¿Cuánto tiempo hace para llegar hasta aquí?
4: Ya, como unas 2 horas.
3: ¿Y qué ruta de gusto?
4: La 202.
3: Eso quiere decir que sí está escuchando. Amén, con el oído que no escuchaba. Ella está escuchando. Ah, ese aplauso no puede ser, hermano. Dalo fuerte, fuerte, fuerte, fuerte. Diga gloria a Dios, iglesia. El milagro de Dios aconteció. Estaba sorda. Y ella ha padecido 30 años así, desde que tenía 11 añitos. Sorda del oído derecho. Dice que los médicos le lastimaban, porque cada vez que le hacían un lavado y le lastimaban el tímpano adentro. Y no escuchaba. Hoy tapó su oído que ella tenía bueno y destapó el que estaba sordo. Y ha escuchado bien. ¿Ha escuchado bien?
4: Sí.
3: ¿Quién lo hizo?
4: Dios.
3: Dios. Él dijo: los sordos oyen, los cojos andan, los ciegos ven, los leprosos son limpiados, los muertos resucitan y a los pobres les ha anunciado el Evangelio. Una vez más tu nombre.
4: María el Tránsito Rey.
3: ¿No duele el oído?
4: No, ya no.
3: ¿Escucha bien?
4: Sí.
3: ¿No duele la cabeza?
4: No, ya no.
3: ¿Nada?
4: No.
3: ¿Quién te sanó?
4: Fue Dios.
3: Fue Dios. ¿De dónde vino?
4: De Huachapán.
3: Que Dios te bendiga. El aplauso bien fuerte. Estás sanada.
1: Bien, hermanos, en este mismo y preciso momento vamos a juntarnos al radio receptor y nos vamos a unir en un momento de oración. Y pues avisarle que milagros como este son casos reales y que si hoy miércoles, usted decide participar con nosotros, podrá ser usted un galardonado por el Señor con la bendición. Entonces, hermano, la invitación. Estamos en Lotificación Grano de Oro, calle hacia Los Naranjos, enfrente de la ferretería La Ceiba, en la ciudad de Santa Ana. Es el poder del Señor, hermano, en la presencia de nuestro Dios, que se está manifestando poderosísimamente. ¿Qué tal si en este momento se junta su radio y oramos y pedimos a Dios la bendición? Ponga la mano donde está el dolor. Que Dios le sane en este momento. La fotografía sobre el radio del pariente que está en la cárcel, para que Dios obre, para que Dios lo bendiga, para que Dios lo ayude. Vamos entonces en este momento a orar. Señor, en el nombre de nuestro Señor Jesús, Padre amado, me acerco delante de su gloriosa y santa presencia para pedirle su bendición. ¿Cuántas almas, Señor, que están ahora en la escucha de estos testimonios, de este programa, buscando un milagro? Señor, gracias porque has tenido misericordia y has permitido que mis ojos vean tu gloria, sanando, libertando. Señor, ten piedad, por favor, por amor de tu glorioso y santo nombre. Señor amado, yo le pido al Señor que el Señor se manifieste, que el Señor se glorifique, que el Señor haga una obra grande. Aleluya, sobre todos los hermanos, mi Padre, que están escuchando este programa, sobre los miembros, obreros, obreras, Señor, sobre el pueblo que el día de hoy, Padre, estará también asistiendo en tu casa de oración, donde el pueblo se reúne para glorificar, donde la iglesia se reúne para buscar tu rostro y buscar tu presencia. Amado Señor Dios de Abraham, Dios de Isaac y Dios de Jacob, yo le pido, por favor, yo le pido, Señor, por amor de su glorioso y santo nombre, acuérdese, Señor, de nosotros. Bendíganos, Padre. Bendice mi esposa, mis hijos, mi familia. Bendice, Padre, en el nombre de Jesús, la iglesia que nos permite dirigir, Señor, toda la congregación. Bendice, amado Padre, en el nombre de Jesús, esa persona que está en la cárcel, esa persona que está postrada en un lecho con un dolor, Señor, en este momento, con una situación que lo está llevando al mismo desespero. Mi Dios, tenga misericordia. Mi Dios, tenga compasión. Tenga piedad, yo se lo pido, Señor, en el nombre glorioso, en el nombre poderoso de nuestro amado Señor y Salvador Jesucristo. Padre Santo, Dios de todo poder, yo le suplico, Señor, por favor, y por amor de su glorioso nombre, bendíganos, oh Dios. Bendíganos, oh Dios. Bendiga el culto de esta mañana. Bendice al pueblo que con fe se prepara para asistir en esta mañana. Visita, Padre. Mira esa persona, Señor, que está buscando empleo y no ha encontrado. Señor, abre puertas, abre caminos, Dios, donde no hay. Mi Dios, en el nombre de Jesucristo, tú tienes el control, Señor, de cada situación. Yo le pido al Señor que el Señor tenga misericordia, que el Señor manifieste su gran poder y obre el Señor para la gloria de su poderoso y santo nombre. Dios mío, Dios de toda gracia, Dios de todo poder, en el nombre de Jesucristo de Nazaret, mi Padre, yo le suplico, Señor, que usted haga misericordia, que usted haga compasión y obre con poder, Dios mío, en el nombre de Jesucristo, nuestro Señor y nuestro Salvador, bendito, santo y poderoso, amado Dios, en el nombre de Jesús, amado Dios, para su santa gloria y para su santa alabanza, yo estoy clamando al Señor que tenga misericordia que tenga compasión y salve el Señor las almas, liberte el Señor a los perdidos, levante a los de poco ánimo, Señor, fortaleciendo la fe de tu pueblo. Bendito Dios, bendito Padre, en el nombre de Jesucristo de Nazaret, Señor, esa es nuestra oración, ese es nuestro clamor. Que en el nombre de Jesús, amado Dios, su presencia poderosa y santa se pueda manifestar y obrar de una manera especial sobre sus hijos. Mi Dios, yo creo en este momento firmemente en lo que su palabra nos dice, mi Dios. En el nombre de Jesús, para gloria, para honra y para alabanza de su nombre poderoso y santo, yo le pido, glorifíquese, Señor, bendiciéndonos de manera especial en el nombre de Jesús. Amén. Muy bien, amados hermanos, muy bien, amadas hermanas, estamos llegando al minuto final del programa. Estamos solamente a 3 minutitos de concluir el programa en esta radio emisora. Invitarles a que nos escuche el día de mañana también. Recuerde que este programa es todos los días, de 5 a 6 de la mañana. Siempre estoy presentando testimonio de gente sanada, de gente bendecida por Dios, para que también usted, hermano querido, se aferre a la fe, se agarre de la mano del Señor, le crea a Dios, porque en Cristo hay esperanza. Somos Iglesia Pentecostal Dios es Amor. Nos encontramos ubicados en la Lotificación Grano de Oro, en la calle Hacia los Naranjos, enfrente de la ferretería La Ceiba. Y cualquier inquietud, ya lo saben, pueden resolver escribiendo o llamando al WhatsApp del 61 97 55 12, 61 97 55 12. Amados hermanos, amadas hermanas, amado pueblo del Señor, no se lo pierdan por nada. Hoy miércoles es un miércoles de milagros, es un miércoles de sanidades y de grandes bendiciones. Y lo digo, y sé que hay garantía y tengo pruebas de que hoy será un día de victoria, puesto que ya les he mostrado a ustedes los milagros que acontecen en la vida de la gente que ha llegado a la iglesia buscando el socorro del Señor, y Dios les ha bendecido. Muy bien, llegando ya al minuto cero de este programa, hermanos amados, hacerle el llamado siempre para que usted, si no tiene a Jesús, lo reciba. Si se ha apartado del Señor, se reconcilie. Y si nunca usted le entregó su vida a Cristo, que se le entregue, porque el tiempo es final y cuenta daremos delante del Señor, ya sea para nuestro bien o mal. Así que el llamado a que usted, mi querido hermano, busque agradar al Señor. Muy bien, recuerden bien la dirección: Lotificación Grano de Oro, calle Los Naranjos, frente a Ferretería La Ceiba. Hoy miércoles les voy a estar esperando desde las 9 hasta las 12 en una gran campaña de milagros. Que Dios les bendiga poderosísimamente y tengan un miércoles bendecido por Dios.
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0: de llorar. Mira, 6 de la mañana con 24 minutos. Hola, buenos días. ¿Qué tal? ¿Cómo están? ¿Cómo amanecieron? ¿Cómo me los trata ya este día miércoles, ombliguito de semana? Dios mío, le decimos bye bye al mes de septiembre. Súper, pero súper rápido. Hoy sí, ya hay que preocuparse. Hoy sí, gente, ya de verdad, ya me siento preocupada porque literalmente la Navidad está a la vuelta de la esquina. Está a la vuelta de la esquina, así que bueno, mira, hay que irnos ya poniendo en algo, pues. Ya se va el 2026, ya casi le decimos bye bye. Así que bueno, mira, estamos terminando el mes patriótico. Lastimosamente, la selecta no nos dio una despedida buena. Pero bueno, nosotros hay que verle el lado positivo. Mira, el día de ayer estaba viendo también las noticias y salía la ministra de Educación diciendo de que los chicos van a salir hasta el 13 de noviembre, pero los del sector público. Así que prácticamente ya se le van quedando ya los últimos días a los chicos, a los chiquitines y por supuesto a los diferentes chicos y chicas que todavía están estudiando. Igualmente sabemos de que los privados a veces salen un poquito más antes, pero ya casi le decimos bye bye también a la escuela, esa madrugadera, a ese corre-corre. Así que ya se vienen quizás unos días en los que los padres de familia van a poder descansar un poquitito más. Van a poder alargar la alarma unos 15, 20 minutos más para poder descansar, porque saben de que la bendición no va a ir a estudiar. Así que bueno, mira, de esa forma iniciamos Dorre AM. Uy, usted se me va a ir hasta allá. Así que bueno, ya lo sabes, yo no me encuentro sola acá en cabina de la 925. Ya lo sabes vos, están tus mañaneros favoritos, Andrea Molina y por supuesto el patrón. Así que buenos días, ¿qué tal? ¿Cómo está?
1: Mire, desde aquí, desde la distancia, le voy a saludar ahora.
0: Espérate, no se podía hacer eso.
1: Ya ve, pues la magia de la televisión.
0: Sí, ya veo yo.
1: La magia de la radio. Pero bueno, ahí estamos, buenos días, ¿qué tal? ¿Cómo amanecieron este último día? Por fin, 30 de septiembre, el tan anhelado fin de mes que usted dice. Ay, ya estaba socando la chiva porque no pagaban, pero bueno, ahora sí ya puede hacer sus respectivos pagos, ya puede comprarle la comida, la tóxica que tanto le gusta, por lo menos este fin de semana la va a consentir, vaya, después uno va a andar en agua siempre, pero ahí siempre con la buena actitud, siempre con esa buena vibra para ponerle este inicio de mañana, que usted despierta con nosotros, que usted la pasa bien durante todo el día y dice, ah, no hombre, que esos bichos le ponen ambiente. Así que comenzamos de esa manera, Dorre AM. Hoy se vienen las mezclas en vivo.
0: Va,
1: hoy.
0: ¿Cómo va a despedir septiembre? Quiero saber.
1: Híjole,
0: yo. Quiero
1: vamos
0: saber
1: a poner así
0: yo.
1: Un bloquecito pegajoso. Yo sé que a usted le va a gustar y así que no le voy a decir más nada para que se quede pendiente de la mejor nota.
0: Para que se quede picado.
1: A partir de las 7 de la mañana venimos con las mezclas. Así que pilas, porque esto apenas comienza.
0: Esto apenas se está cocinando. Así que bueno, mira, por ahí está también el Catrín que ya se está reportando a través de los mensajes de WhatsApp. Ya le está mandando sus respectivos buenos días.
1: Obviamente.
0: Ya
1: pues
0: se
1: si
0: los
1: no,
0: está mandando. Así que bueno, mira, antes de escuchar lo que dice el Catrín, yo te quiero dar excelente información. 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
1: Claro, todo es por vos. ¿Y qué dice mi amigo el Catrín? Está ahí, va con todo en el carrito.
2: Hello. Vaya patroncito, hoy no nos mandaron solos. Hoy nos trajimos al mero Dominic.
0: ¡Wow!
2: Para que venga a tirar plante.
0: ¡Qué bello! Hola, hola, Dominic.
2: Ah, vaya, entonces buenos días, Andreita chula, linda, bella. Buenos días, patroncito, lindo, mi amor.
1: Ahí está, ahí nos manda la foto de
0: mire,
1: que
0: yo me imagino,
1: acompañado.
0: Me imagino a Dominique y este mi papi, saber a quién le estará mandando mensaje.
1: No, ya sabe que el papá es loco. ¿Qué dice Kelvin?
3: Saludos, Dorre, desde Ohio, Estados Unidos, escuchando la mejor nota.
1: Ohio,
3: ahí saludos está. Para toda mi gente, bendiciones.
1: Excelente, yo quisiera saber qué tan extrañables son las pupusas allá, porque sabemos que allá venden, va.
0: Ajá.
1: Pero no es el mismo sazón salvadoreño que yo.
0: Sí, no es el mismo sazón.
1: A mí me da risa las caras que hace cuando prueba algo.
0: Es que no me acordaba que andaba un fresco aquí.
1: no. Yo pensé desde que era la agua. Semana pasada.
0: No, no, desde ayer.
1: Mentira, mentira. Pero bueno, ahí está Kelvin desde Ohio. Nos saluda.
0: Desde qué, Ohio.
1: Qué bonito que los hermanos leanos estén conectados.
0: Estén
1: conectados con algo tan salvadoreño como nosotros, la Dorre. ¿Qué dice, Danielito?
2: Yo en septiembre lo voy a terminar como lo comencé.
0: ¿Cómo?
2: Con una mentirosa.
0: Pero ahí están felices.
1: Sí, es que mire, uno con la tóxica, ahí va, bueno, el Billy, el Catrín me va a dejar saber que andar con la tóxica, aunque a veces le cae mal, pero ahí uno siempre anda ahí. Uno siempre.
0: Cae mal,
1: no la deja, no la deja.
0: Pero le dice la tóxica, no, hoy no me voy a ir con vos. ¿Y por qué? ¿Con quién te vas a ir? ¿Quién te va a venir a traer?
1: Hoy no te voy a poder ir a dejar. ¿Y por qué? Que no sé. Y le empieza a inventar un montón de cosas.
0: Ah, pero después andan extrañando esos reclamos. Vamos a ver qué dice Jonathan López también. Hola, hola, buenos días.
1: Con okay, todo el Jonathan.
0: Perfecto, ya va a chambear allá mi amigo. La así que bueno, buenos días para todos ustedes. Gracias por ir conectados con la 925. Desde bien pero bien temprano, vamos hasta las 9 en punto de la mañana. Igualmente mira, agregándonos al WhatsApp 76070572, porque también por allá te vamos a compartir la tela que vamos a estar cortando en este día viernes.
1: Pero yo también quiero que me digan a través del WhatsApp con qué género musical quiere comenzar su mañana. A partir de las 7 venimos con las mezclas en vivo y yo quiero saber, porque a veces, ¿con qué comienzo? Digo yo, no, usted manda hoy, miércoles 30 de septiembre, y me va a decir, hey patrón, compláceme con electrónica, con reggaetón, con salsita, con eso, voy a comenzar mi día. Así que ya, escríbanos a través del WhatsApp, como lo había mencionado Andreita, 76070572.
0: Exactamente, así que ponete pilas, ponete en verde. Así que bueno, mira, también nos vamos a ir con el reporte del tráfico a esta hora de la mañana, gracias a nuestros amigos de Freedom. Así que si vos andas por alguna zona complicada, el Catrín que anda por todos lados de Santa Ana, dígame, indíqueme, ahí dígame a través del WhatsApp cómo está Santa Ana en estas horas de la mañana. Mira, 6 de la mañana con 30 minutos y nos vamos con esto.
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0: Ok, perfecto. Mira, como ya te lo estaba mencionando, vamos con el reporte del tráfico. 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Así que bueno, mira, vamos a ver qué tal cómo está Santa Ana en estos momentos. Mira, por acá estamos viendo de que si vos andás justamente por la 25 calle Poniente, no hay tráfico ahorita que se esté reportando, así que está bastante, pues ahí despejado. Igualmente allá por el centro de acá de Santa Ana está bastante, pues despejado, nada de qué preocuparnos. Mira, en la avenida Independencia igualmente, tráfico despejado, novena calle Oriente igualmente despejado. Mira, paso a desnivel de Unicaes. Estamos viendo de que sí, ya se está haciendo bastante tráfico. Mira, carretera antigua hacia San Salvador. Está bastante, bastante complicado. Mira, comienza el tráfico desde la colonia Santa Leonor.
1: Así es, también verificando, como siempre le decimos, del redondel Santa María, pasando por la UNASA al redondel de la Ceiba, complicadísimos en ese sector. También del otro lado, por el Portezuelo, vemos que hay tráfico complicado. De igual manera, si usted va bajando del redondel de la Ceiba, pasa por Cantarrana, pasa por la calle Las Cruces, ahí también vemos que después del redondel de la Ceiba hay tráfico complicado. Donde también, si usted viene entrando por el lado del Trébol, en el Boulevard Los 44, antes de llegar al redondel, ahí va a encontrar tráfico. Y de igual manera, más abajo, ahí por el redondel de Metrocentro, unos metros antes, va a encontrar tráfico. Sabemos que en la calle Alterna también se hicieron trabajos de reparación. Y también eso viene a complicar en ese sector el tráfico.
0: Ok, perfecto. Y ya la última zona donde se está moviendo de que hay tráfico también a esa hora de la mañana es justamente acá en el norte de nuestra queridísima ciudad Morena. Mira, estamos viendo que empieza desde El Milagro, Río Zarco, hasta el redondel El Sauce. Así que bueno, mira, ese fue el reporte del tráfico a esta hora de la mañana en ese día miércoles 30 de septiembre. Ya lo sabes, Dorre, manejado con muchísima precaución. Y por supuesto, siempre acatando las diferentes señales de tránsito. Buenos días.

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0: las 6 de la mañana con 51 minutos y continuamos con más en la cabina de la 925 en ese día miércoles, ombliguito de semana, cinturita de semana. ¿Qué tal? ¿Cómo estás? ¿Ya vamos despertando? ¿Sí o no? ¿Sí o no? Ya vamos despertando. Mira, ya van a ser las 7. Ya basta. Ya quítate esa pereza. Es día martes. Bueno, es día miércoles. Ay, no, Dios mío, es que yo
1: ando perdida bien, en el espacio.
0: Ando perdida en el espacio. Quiero que alguien me vaya a traer, por favor. No, pero mira, qué rápido. En serio, yo no sentí este mes de septiembre. Siento yo de que estos meses han ido demasiado, demasiado rápido. Así que, mira, yo estaba viendo, hay algunas imágenes que dice, si esos meses van a ser que faltan, así como estos atrás que han pasado, literalmente Navidad es pasado mañana. Y literalmente sí, sí, yo siento que octubre no lo vamos a sentir. Noviembre, obviamente tampoco. Y ya, Navidad, diciembre.
1: Yo casi no salgo de mi casa al trabajo y el trabajo a la casa.
0: Ajá.
1: Pero ayer fui a un lugar donde venden cosas de $1.
0: Ajá.
1: Y en el mismo pasillo.
0: Pero es verdad. De $1. Solo es el nombre del lugar.
1: Ajá. En un lado está solo cosas de Halloween. Ajá. Y enfrente, así en el mismo pasillo, están las cosas de Navidad. Y yo digo,
0: de Christmas.
1: Ey, no, hombre, qué raro se siente que uno como no sabe que si comprar Halloween o comprar cositas ya para Navidad, bro.
0: Modo Halloween navideño, pues ahí usted póngase creativo.
1: Halloween navideño. ¿De qué se va a disfrazar usted, Andreita?
0: Yo me voy a disfrazar del amor de su vida.
1: Ey, siempre hay una tendencia, pero hoy no encuentro cuál sería la tendencia de disfraz. Siempre cuando hay una película, o sea, o algo así, la gente se disfraza más que todo de eso.
0: Quizás ahorita la última que ha salido de los Avengers.
1: Resident Evil también salió.
0: Ajá, pero siento yo de que hay potencial, hay de dónde sacar para vestirse de algún Avenger. Vaya, su así superhéroe favorito, ¿cuál sería?
1: Deadpool.
0: Ah, es verdad, Deadpool le gusta.
1: Deadpool, usted. Ese es mi favorito.
0: Es verdad, no me acordaba. Vaya, a mí me gusta, la verdad es que no es por nada, no es por el actor ni nada por el estilo, pero sí, a mí siempre me ha gustado el Capitán América.
1: Es guapo, no, gusta. Él es guapo.
0: O sea, no lo digo por él, o sea, sí, él está guapo, pero a mí me gusta su traje y que ajá, también que el escudo y eso, entonces a mí me gusta
1: yo
0: mucho.
1: Yo por eso no me lo pongo, porque si tuviera un traje igual, o sea, igual al actor me viera. Pues, y la gente se confunde y hay que andar tomándose fotos.
0: Yo ya le dije que se tiñe el pelo igualito, va a estar igualito, vaya.
1: Ya,
0: pero
1: ya
0: mire,
1: tengo los chelitos, digamos.
0: Ajá,
1: pues.
0: Aquel
1: el,
0: día.
1: El cuerpo, me puedo poner algo ahí.
0: Con la IA lo arreglamos, vea, con la IA se arregla. Mira que el día estaba viendo, bueno, estábamos escuchando el sábado que vine la canción de Romeo Santos que dice mi héroe favorito, y ahí habla acerca de diferentes superhéroes.
1: Sí,
0: entonces yo digo, de mujer, aparte de la Mujer Maravilla, ¿quién más existe?
1: La mujer, también está la chica de...
0: ¿Verdad que no hay muchas?
1: No hay muchas, pero...
0: Porque
1: pero...
0: ese día yo les dije, si quieres puede ser la mujer... Si... Bueno, les estaba diciendo yo así como en broma, si ustedes quieren yo puedo ser su Mujer Maravilla. Pero ya de ahí me puse a pensar que otro, o sea, super heroína, super chica, no sé, existe. ¿Cómo se llama la que sale?
1: La de los Cuatro Fantásticos.
0: No me acuerdo.
1: Ni yo no me acuerdo. Es que
0: pero es que no son como que tan famosas, ¿verdad? O sea, los que sí se han posicionado, obviamente va la única que siento yo que se lleva al top, el número uno, es la Mujer Maravilla. Porque incluso, mira, a mí las películas de la Mujer Maravilla, si ustedes no las han visto, yo sí se las recomiendo un montón. Muy, pero muy buenas las películas de la Mujer Maravilla, la 1 y la 2. Son espectaculares, increíbles. Así que bueno, Mayra, también vaya, contanos.
1: Está la Viuda Negra. La que salen en los Avengers. A mí, ella me fascina, pero me encanta esta mujer.
0: La Scarlett Johansson.
1: Scarlett Johansson.
0: ¿Y ella quién es? ¿La Viuda Negra? ¿O quién?
1: Ella, no sé. No, es parte de los Avengers, pero no sé cómo se llama la verdad.
0: Es que ella es la que tira la flecha, vea.
1: No tira la flecha.
0: ¿O qué hace?
1: Ella tiene pistolas nada más.
0: Ella tiene pistolas.
1: Ella tiene pistola.
0: Bueno, así que bueno, mira, sí, si vos conoces alguna heroína, ahí decirnos a través de
1: ella
0: WhatsApp.
1: Ella es la Viuda Negra.
0: Ella.
1: Ella es la Viuda Negra.
0: Ok. Así que... también hay otra que se llama Madame Web, ¿verdad? No sé si esa la ha escuchado usted. Pero bueno, ahí vamos a estar averiguando. Pero lo que yo sí te quiero contar es algo súper, pero súper chivo. 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
1: Ahí está, buenísima información para el cuidado de tu piel. Averiguando de los superhéroes cabales que no son tan famosas.
0: Ajá,
1: o sea,
0: no son tan famosas.
1: No marcan como una tendencia. Ajá. Porque está la Capitana Marvel. Y qué bonita que
0: es
1: salió,
0: verdad,
1: una serie.
0: Capitana Marvel.
1: Salió,
0: ajá,
1: una serie. La Black Widow, que obviamente es la Viuda Negra, uh-huh, que es la Scarlet. Está la chica Hulk.
0: Ah.
1: She-Hulk se llama.
0: ¿En serio? Eso sí, no sé quién es.
1: Está como la Mujer Pantera también, la Shuri. Pero, o sea, no son tan conocidas. Por eso es que la gente siempre, si dicen superhéroe, va a decir Hulk, va a decir Capitán América,
0: Iron Man.
1: Ajá, Spider-Man. Entonces, la mayoría son hombres, man. Sin agraviar el feminismo y tal. Ya okay, van a estar ahí atacando,
0: está
1: pero bueno,
0: bien, está bien, está
1: les voy
0: bien
1: a contar algo bien interesante. 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
0: 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Así que bueno, mira, ahí está la buena información para todos aquellos Full, pero Full Claro, Claro lovers. Así que dice la gente a través del WhatsApp.
1: Ah, está prendida. Hey, saludos para Ernesto Guillén. Dice, buenos días, Andreita y Patrón. Último día de septiembre, ya se siente el olor de panes con gallina y recaudo. Dice.
0: Ya huele a pólvora.
1: Ya huele a cuete. ¿Qué dice el Catrín?
2: El Patrón se parece al de Superman. A ese se parece.
1: Al de Superman.
2: Y ya le volví a dar la vuelta a Santa Ana desde el Portezuelo hasta la zona franca Santa Ana. Subí por la novena y ya hasta el Bautista, despejado el tráfico, niños.
0: Ok.
2: Gusto, me dicen el rápido y furioso.
0: Perfecto. Y todo, ese gran vueltín en tiempo récord.
1: Bárbaro. Y se ha reportado un perdido.
0: Ajá.
1: Francisco Castro.
0: ¿Qué dice, chico, a esta hora de la morning?
1: Ajá. ¿Qué dice?
3: Hola. De hecho, sí hay bastante. Está la mujer avispa, uh-huh, está la mujer maravilla, está la viuda negra, está la de las valquirias, que es las que trabajan con Thor. Están también las, pero no sé cómo se llaman, las de la pantera negra. O sea, hay varias.
0: Si les sabe.
3: No me ofenda, Andrea, por favor. La viuda negra es una de las mejores luchadoras, así digamos, cuerpo a cuerpo.
1: Sí.
3: El que tira la flecha es ojo de halcón.
0: Ah.
1: ¿Qué se tira la flecha? Usted ya la estaba confundiendo. Vaya, pero entre
0: es que
1: la
0: mujer. Yo quería ver si ustedes sabían.
1: Entre
0: lo
1: la mujer maravilla y la viuda negra, ¿quién es más guapa?
0: La mujer maravilla.
1: No.
0: Para mí sí.
1: A mí me gusta más la viuda negra.
0: Bueno,
1: ahí debatamos ahí a través del WhatsApp. Díganos usted, hey, último día de septiembre, hey, pero siguen las donas, va. Siguen, va.
0: Hasta ahora, me imagino que ahora sí se va a llenar, va.
1: No,
0: ya
1: supuestamente estaba escuchando yo que si usted las paga hoy para octubre, tiene como ese canje.
0: Mm-hmm.
1: Pero las tiene que pagar hoy, va.
0: Mm-hmm.
1: Ajá, así había escuchado. 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
0: Ok, perfecto. Así que bueno, mira, ahí está Helado Sarita para todos ustedes. Llegamos a las 7 de la mañana en punto. Nos tenemos que ir a la pausa porque ya DJ Patrón quiere comenzar a trabajar. Así que bueno, por ahí ya va a sacar los útiles escolares. Ya va a sacar ahí para hacer la actividad que tiene en este día miércoles. Esa tarea que siempre le ponemos los miércoles. Así que se tiene que despedir de una manera espectacular de ese mes de septiembre. Así que bueno, te desconectes del día de la 925 porque venimos con muchísimas, pero muchísimas cosas buenas y se vienen las mezclas totalmente en vivo gracias a DJ Patrón.
1: Así que nos escuchamos, póngase pilas, no se desconecte del dial porque venimos con todos los poderes a iniciar su mañana de miércoles.
0: Exactamente, así que bueno, mira, 7 de la mañana con un minuto, nos vamos a la pausa. Recuerda que es RM a través de la mejor nota de todo el occidente del país.
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10: 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Te da la hora. Son las
0: 7 de la mañana con 2 minutos.
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2: 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Son las
3: 7:04.
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0: Ahí vamos ya con las mezclas totalmente en vivo. Gracias a DJ Patrón. Ese día miércoles llegamos a las 7 de la mañana con 19 minutos. Y continuamos con más acá en la cabina de la 92.5 en FM. Así que bueno, mira, con esa excelente música estamos hasta ahora de la mañana. Así que yo te quiero dar excelente información también antes de continuar con más. 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
0: Exactamente, así que bueno, Dorre, ¿qué tal? ¿Cómo están? Mira, buen provecho para todas las personas que están desayunando a esta hora de la mañana y que están con esta excelente música. Yo siento que a veces uno disfruta diferente el desayuno, la comida, con buena música, así que ahí está.
1: Ya se le siente otro sabor.
0: La verdad es que sí, así que bueno, mira, continuamos con más. Recuerda que es Dorre M a través de la mejor nota de todo el occidente del país. Igualmente contarte de que ya tenemos tema a través del WhatsApp y hoy queremos saber algo ahí chistoso, pues imagínate. Ahí si vos ya desayunaste, vaya, si tu hijo o hija se llamara como lo último que te comiste, ¿cómo se llamaría? De eso vamos a estar hablando de aquí a las 9 de la mañana, así que decinos a través del WhatsApp 76070572 cómo se llamaría tu hijo o tu hija.
1: Ajá, así que contanos ahí a través del WhatsApp. Pero antes quiero contarte algo bien interesante, porque si vos te cuidas la piel, siempre la andas hidratada y siempre bonita, Avon Care, tu cuidado de siempre, más cerca de ti, ahora en tu súper y también lo vas a encontrar en tu tienda favorita.
0: 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Mire, yo me acuerdo que mi primer brillito que yo tuve era de Avon y era uno como de una fresita que vendían, o también vendían unos que eran así como de barrita y cada uno venía como de princesa o algo por el estilo. Vaya, yo me acuerdo cuando, es que uno es malicioso pues desde chiquito, y yo me acuerdo que las mamás,
1: oiga niñadito,
0: uno le, es que vaya, la mamá es como el espejo de la niña. O sea, si usted está viendo a su mami que se pone y que brillito, que se pone sombras o algo, uno quiere, pues uno está chiquito, no se fija. Yo me acuerdo que mi primer brillito fue de esos que vendían, obviamente ahí en Avon, y era de esos chiquititos de barrita, y me acuerdo que venían de princesas o de diferentes frutas, pues ahí.
1: Mire, pero olían rico.
0: Ajá, es que el olor
1: como que le daban ganas de comerse.
0: De comérselo, ajá, es verdad.
1: Igual lo que dice Duarte, mire, esos brillos de esas se las comía a mi hermana. Es que sí,
0: es que olía bien rico.
1: Esa sensación de sí, qué rico. Bueno, saludos para Ernesto Guillén. Uh-huh. Dice, grande el patrón, buen mix, algo así como prenavideño.
0: Uh-huh.
1: Sí, cumbiones así que no faltan en las fiestas. Y me dice que comience con esa salsita. Buena es esa. Bueno, en el otro bloque venimos con salsa, pero no para pupusa, sino que para que usted la escuche y se active esta mañana. Bueno, Stanley nos dice que si el hijo fuera lo que comió de último, se llamaría burger.
0: O sea que no ha desayunado, pero cenó rico.
1: ¿Y usted?
0: ¿O será de que desayunó hamburguesa?
1: ¿Qué fue lo último que comió?
0: Una barrita de arándano. Así que se llamaría arándano.
1: Arandanito.
0: Arandanito. Se llamará arándano.
1: Arandanito. ¿Qué comí yo? Frijolitos. Frijolitos licuados con crema y pan, eso comía.
0: Vení, frijol.
1: Frijolita.
0: Apúrate, frijolita. Ya nos vamos para la escuela. Te dije desde ayer que dejaras lista la mochila,
1: Alejandra. Frijolita, Alejandra. Hey, saludos para Cristian. Dice, buenos días a los dos en este día en cabina. Y buena la mezcla de... ¿Qué dice? Buena la mezcla. A la otra tocayo merengue, dice. Es que pensé toca merengue, pero es tocayo. Bueno, bendecido día, dice. Hey, saludos a mi amigo Cristian, ahí está conectado. ¿Qué dice? Hey, la última canción del Noah Noah iba dedicada para Billy. ¿Qué dice Billy?
0: Hola, hola.
1: Quiero ver qué dice ese. Ay, Valmero Toreto, el Dominico, un panchuco, mire cómo lo panchuco se llamara.
0: Buen desayuno, desayuno de campeones. Desde chiquito ya va conociéndolo de verdad. Ya va conociendo lo que le va a dar esa energía para todo el día. Así que bueno. Mire,
1: eso es cierto. El desayuno de campeones puede ser o un panchuco o un pancito con huevo ahí o con frijolito.
0: La verdad es que sí.
1: Eso que le puso la tóxica.
0: Todo es bueno, todo es bueno, todo suma. Así que bueno, mira, llegamos a las 7 de la mañana con 24 minutos. Nos tenemos que ir a una pausa, pero antes de irme a la pausa, yo te quiero recordar algo súper espectacular. 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
2: Hola, hola, Dorre.
0: Hola.
2: Buenos días.
0: Buenos días.
2: De la Río Zarco.
0: Okay.
2: Usando la mejor nota, do remix.
1: Eso, do remix. Ahí me el encanta. Mero Lucho, viniendo de Río Zarco, dice que hay tráfico, así que pilas a mí con ese dato. Activate a través del WhatsApp 7607-0572. Por ahí nos decía Ernesto, comencemos con salsa. Se viene en el otro bloque. ¿Qué más quiere escuchar mezclado en vivo por su servidor? Coméntelo ahí a través del WhatsApp.
0: Ok, perfecto. Así que bueno, y decinos qué tipo de música se te antoja a esta hora de la mañana. Y bueno, yo también quiero saber si vos se te antoja algo también delicioso en este día. 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Así que mira, con esa deliciosa información, nos vamos a ir a una pausa. Llegamos a las 7 de la mañana con 25 minutos. No te despegues del dial de la 925 porque continuamos con más. Mira, 7 de la mañana con 26 minutos. Buenos días.

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0: Sí, pero... Uy, qué...
1: Yo no le digo a nadie, pero...
0: Bueno, o me caes bien, te voy a dar uno, ¿ok? Pero...
1: Gracias.
2: Le dicen las

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5: 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Te da la hora. Son las
6: 7 de la mañana con 56 minutos.
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8: 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Son las
6: 7 de la mañana con 58 minutos.
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0: Ay, que a veces me da esa amargura. 8:12 a.m. Mira, continuamos con más acá en la cabina de la 92.5 FM en ese día miércoles, cinturita de semana. Y diciéndole ya bye bye a este noveno mes de ese 2026.
1: Todos los que nacieron en este mes, pues, hay un montón de cumpleaños en septiembre. En enero lo hicieron. En el primero de enero estaban picareando sus
0: andaban
1: papás.
0: Picareando. Le estaban dando la bienvenida al año. Cabal. Como debe de ser.
1: Sí. Pero bueno, ahí estaba un bloque de salsa, salsa de la viejita, salsa baúl, salsa del recuerdo. Uh-huh. Ahí esa salsa romántica que a usted le gusta, mezclada totalmente en vivo. No vaya a creer que pusimos un mix. Mezclada en vivo por su servidor. Así que complaciendo ahí los que habían solicitado salsa a través del WhatsApp. Hey, saludos para Lucho. Dice, quiero escuchar dembow, perreo, trap, etcétera. Dice, hey, no hombre, viene violento.
0: De todo.
1: De todo.
0: Quiero ver Rafael. Si son verdad las mezclas, pues, dijo.
1: Ah, dice Rafael Pineda. Dice, buenos días, André y patrón. Me pueden complacer con Tonto, dice, de la oficina de saneamiento San Rafael.
0: Ok, saluditos hasta eso. Allá en las clínicas de San Rafael, creo.
1: Cabal.
0: Yo.
1: Pero bueno, también tenemos el tema de lo último que usted comió. Así se llamara su hijo o su hija.
0: ¿Va? Hoy ya cambié de nombre y se llamará Pancake.
1: Panquecito.
0: Panquecito, vení para acá. Mira, ahorita que dice eso, hubo un tiempo de que así se decían de cariño, va.
1: Ay, mi panquecito.
0: Ajá, mi panquecito. Ay, mi terroncito. Es que mira,
1: hay nombres bien cursi que le pone usted a su pareja. No, no, yo la tóxica, sí, mejor, más fácil, más sencillo.
0: Vaya, pero ahorita que dice eso, usted, ¿cómo se dirige a su pareja? De amor.
1: Amorcito corazón.
0: Amorcito
1: amor,
0: corazón.
1: Amor, nada más. Nada,
0: amor.
1: Sí.
0: Sí, así nomás.
1: O gordo.
0: Gordo o gorda.
1: Gorda, ajá, sí, así como que.
0: Está bien.
1: Hey, se ha reportado un grande a través del WhatsApp.
0: Un grande.
1: Se ha reportado un grande.
0: De veras.
1: Sí, que yo por eso dije, ¿por qué estará tan nublado hoy? ¿Qué será?
0: Hoy van a caer.
1: ¿Qué pasará este fin de mes?
0: O van a llover vacas.
1: Se ha reportado Chandy Salguero.
0: ¿En serio?
1: El mero mero.
0: Chandy, le mando saludos de la niña Gris. Dice, cabal, que venga ya.
1: Dice que lo extraña.
0: Ya no se aguanta porque venga, dice.
1: Dice Chandy que se llamara Semilla de Marañón.
0: Marañoncito, vení para acá.
1: Ahí está mi semillita.
0: Vaya, le vamos a preguntar a la niña Gris. Hoy estamos hablando de que su hijo o hija se llamara como lo último que usted se comió.
1: Y no tiene, va, pero lo último que comió, ¿cómo se llama?
0: ¿Cómo se llamaría? A ver, ¿qué fue?
1: No, haciendo la memoria.
0: Ajá, ¿qué desayunó? ¿O no comió?
1: Ayuna se llamaría.
0: No, agua no tomó. Francés. Agua, francés.
1: Solo francés, solo.
2: ¿Cómo se llama?
0: Ah, va, café o francés. Vaya café francés.
1: O sea,
0: para
1: eso se no desayuno. ¿Café con francés? Ah, va. Se llamara Francesito.
0: Francesito. Francesito, vení para acá. Así que bueno, mira, antes vamos a estar hablando a las 9 de la mañana. Así que si vos querés seguir abonando ahí al tema y hacer WhatsApp, 76070572.
1: Este pantera es malo. No lo voy a decir porque es de esas. De los trabalenguas. Pero sí, ya va a salir alguien diciendo eso. Tal vez eso fue lo último que comió.
0: Ya vi el mensaje.
1: Ah, el pantera pensó que lo iba a decir al aire.
0: Ay, el pantera me quería. Tiene hambre, digo yo. El que en pan piensa porque hambre tiene.
1: Ah, vacío.
0: Ya lo descubrimos.
1: Bueno, saludos también para Stanley, que se está reportando. Mi fiel sintonía. Saludos al mero DJ Patrón, saludos a Andreita, la más chula, la locutora hermosa, dice. Ey, la etiquetada en un estado.
0: Ja. Ya lo vamos a ver, es alguien tan lindo, tan especial siempre. Vaya por ahí, dice Gerardo, y tiene que ser comida. Yo no sé.
1: Este Gerardo también es malo. Va.
0: Dios sí, mío,
1: es que estamos hablando de comida, Gerardo. Hombre. No.
0: Mira,
1: te vayas
0: ahí,
1: por otro
0: ahí está
1: lado.
0: Su hermano, ¿verdad? Que él es su hermano.
1: Sí, sí, sí, ahí está mi hermano. ¿Qué dice mi hermano? Dice, buenos días. Le pondría pan con queso. Saludos.
0: Ah, pan con queso.
1: Vení, pan
0: qué
1: con
0: rico.
1: Queso.
0: Mire, yo no entiendo, de verdad, yo me compadezco de las personas que no les gusta, que son intolerantes a la lactosa, que no pueden comer lácteos. Yo no sé qué fuera mi vida sin lácteos. Mire, yo soy una de las personas que sí, obviamente yo como frijoles, obviamente como todo salvadoreño que se respeta, pero yo no puedo comer frijoles sin crema o sin queso. Ahí sí, no, mire, ando fallando yo.
1: Yo así de lácteos, los frijolitos no puedo. Yo puedo que falte el queso, pero ajá, la crema no puede faltar.
0: Sí, ajá,
1: queso, sí,
0: el queso. eso sí puede faltar, pero la crema no. La crema para mí es indispensable ahí con los frijoles. Incluso a mí me gusta ponerle, la verdad, a mí me gusta ponerle crema a todo. Así como huevito, le pongo crema. Así como platanito, lo acompaño con crema. Entonces, sí.
1: Es que es requisito indispensable, dice la niña Edith, se está reportando.
0: Hola.
1: Buenos días, Dorre, como siempre conectada con la mejor nota. Saludos, Andrea. Y el patrón le pondría avetuna, dice.
0: Una avetunada.
1: ¿Qué es eso?
0: Es un pan dulce. A ella le encantan.
1: De verdad.
0: Sí, ahí lo puede comprar en el Bambam.
1: Es que como yo
0: las
1: ahí...
0: avetunadas, no, pero también las venden en las panaderías. Vaya, es que era lo que yo estaba hablando. Incluso el sábado, es que el sábado yo hablé de todo. Usted vaya, estaba hablando de que cuando uno va a comprar pan dulce, casi que todos los pan de dulce tienen su nombre específico, pero a veces uno no se lo sabe. Entonces a ella, a mi mamá le gustan las avetunadas. Así que bueno, avetunada me hubiera llamado yo quizás. Hey, saluditos a los que están ahí conectados conmigo a través del TikTok. Dice, saludos, Andreita. No hay nada mejor como empezar el día viéndote, dice Jorgito Clara. Gracias, qué lindo.
1: Gerardo dice, entonces sándwich. Si hablamos de comida, qué bárbaro.
0: Ah, vaya, pero decinos anónimo, pues. Ahí no vamos a leer al aire el otro que querías decirnos.
1: ¿Qué dice Camarón?
3: Hola, hola, buenos días. Día
0: hola.
3: Miércoles, día de macho, alfa, pecho peludo, espalda plateada.
0: Ok.
3: El que paga más, el que todo lo da, el alfa. Hey, buenos días para ustedes ahí en cabina.
0: Okay.
3: Y para todos los fieles que están en sintonía, la mejor nota en Santa Ana, Andreita Cochite Mocha Pechocha y patrón de patrones, el consentido. Ella que está poniendo salsa, poneme ahí, enamorado estoy de ti, de
1: Ana
3: María.
1: Ese es bueno.
3: Para todos, acuérdense, ámense, quiérense mucho, porque si no... se los va a comer el chucho. ¡Salud!
1: Saludos, Camarón. Qué buena banda que siempre está conectado con la mejor nota. Ahí dándole al día miércoles. Así que también cuéntenos usted cómo le pondría si fuera la última comida que hizo a su hijo o a su hija.
0: Exactamente. Y decirnos a través del WhatsApp 76070572. 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
0: 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Así que bueno, mira, con esa buena información vamos a ir a una pausa. Vos decidís que vamos a escuchar en el siguiente bloque, si salsita, merengue, o querés cumbia, o querés reggaetón. Así que ahí nos decís a través del WhatsApp. Y por supuesto que DJ Patrón te va a estar complaciendo. Así que bueno, mira, nos vamos a la pausa. Llegamos a las 8 de la mañana con 21 minutos. Buenos días.

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0: Bueno, mira, con esta excelente música nos vamos a despedir de este día miércoles, ombliguito de semana. Gracias, gracias, gracias a DJ Patrón que ahí estaba con esa música muy, pero muy linda. Mira, esa salsita de la buena y esa canción pues ahí que se nos fue porque la estaban solicitando a través del TikTok Live. Así que bueno, ahí hemos tratado de complacerlos a todos los que han estado solicitando
1: de
0: sus
1: pasar
0: canciones.
1: De salsa a una canción clásica de reggaetón.
0: Sí.
1: Y lo hicimos.
0: Pues, ahí se hizo la cacha, pues. Se hizo la cacha. Así que bueno, Dore, mira,
1: locos.
0: Ya casi nos tenemos que ir. 8:52 a.m. Pero antes. Ay, no, no se vayan, dice. No, yo sé que no, le gustó. No. Te gusta, ¿verdad? Pero bueno, mira, antes de irnos, yo te quiero dar excelente información. 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
1: 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Uy, qué rápido se nos fue el tiempo, pero ahí teníamos ese bloque, el segundo bloque de salsa, ya que ustedes habían solicitado canciones de salsa. Buenísimo que estén acompañándonos y también a través del TikTok Live de Andrea Molina. Y por supuesto los que estuvieron conectados a través del WhatsApp. Vamos a leer rapidito. Sander dice, sería un nombre bien salvadoreño, Flor de Isote, dice. El hijo, así se llamaría.
0: Ok, dice, perfecto.
1: William, ajá, buenos días, Andreita. No sé qué tiene usted, pero escucharla y verla en la mañana siempre me alegra el día.
0: Wow.
1: Me encanta ese carisma y esa bonita vibra que transmite. Además su compañero, que es bien guapo, precioso, hermoso. Ah, no, esa no, no. Que tenga un día tan bonito como la energía que contagia, dice. Así que,
0: ay, qué lindo.
1: Buenísimo, ahí está. Excelente.
0: ¿Quién era?
1: William Calderón.
0: Ay, qué lindo, Wilito. De verdad, muchísimas gracias. En serio, se los agradezco muchísimo. Pero de verdad, mira, ya se llegó el momento de irnos. Nosotros tampoco nos queremos ir, pero ni modo. Toca porque toca. Así que bueno, mira, muchísimas gracias por haber estado conectado con nosotros. Recordad que esto fue DORM a través de la mejor nota de todo el occidente del país. Pero hasta ahora de la mañana, el patrón les va a dar excelente información para todos aquellos fanáticos amantes de las motos.
1: Así es. 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
0: Las demás solo son motos, así que bueno, Dorre, muchísimas gracias por haber estado conectado con nosotros, pero también, antes de marchitarnos, mira, solo 5 minutos nos separan de las 9:00 a.m, saluditos a Escobar, hola preciosa, dice por ahí, una hora más de salsa, dice Alfredito, sí, la verdad es que sí, se pusieron buenas ahí las mezclas, fue un gusto verles, saludos y cuídense mucho, jóvenes, gracias don Edgar, igualmente, cuídense mucho y que tengan un excelente miércoles. Vaya, mira, hoy sí ya nos vamos, pero yo te quiero dar excelente información. 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
1: 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Saludos para Stanley también, que ya mandaba sus saludos. Muchísimas gracias por estar conectado. Lastimosamente se nos acabó el tiempo, se nos acabó el mes de septiembre también. Hasta, nos vamos a escuchar hasta octubre, muchacha. Así que, hey, paciencia, ya venimos.
0: Paciencia, exactamente. Así que bueno, mira, también te voy a recordar la buena información que tienen nuestros amigos de Little Caesar, porque llegó la nueva dúo de Little Caesar, que son dos sabores, dos orillas y una experiencia doblemente deliciosa. 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Así que bueno, mira qué deli. Nos vamos con esa rica información. Así que bueno, nos escuchamos el día de mañana. Ya mañana octubre, Día del Niño. Espero mi regalo, pues.
1: Y octubre todo lo descubre. Bah,
0: con así eso que, le decimos todo.
1: Tenga cuidado con esas redes sociales o ese WhatsApp que lo deja abierto. No,
0: pórtese bien.
1: Saludos para mi brother que estuvo conectado. estuvo conectado escuchando los mix de salsa. Él es fans, él es súper fans de la salsa.
0: Así salsa
1: que,
0: lovers.
1: Sí, salsa lovers. Me así encanta. Que saludos para mi hermano y a su querida esposa Wendy allá hasta San Salvador.
0: Ok, hasta la capital. Saluditos. Así que bueno, nos vamos. Bye, Escobar. Ahí está tu beso. Cuídense muchísimo. Nos escuchamos el día de mañana. Chau, chau.
1: Chau, babies.
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Loco, loco, así no somos locos aquí.

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3: my name, it's like yo creo que este volado le vamos a tener que aplicar desde ya tempranito le vamos a tener que aplicar. Ay, hombre, francamente, mano, no me imagino. No, hoy el programa acá de
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3: donde trabajamos nosotros, sí se ha ganado un francamente, la verdad. Estoy disponible. Pero bueno, ¿qué tal? Buenos días.
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3: Buenas. Miércoles.
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3: Señores, miércoles 30 de septiembre, no sé, diciéndole adiós.
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3: Diciéndole adiós al mes patrio. Septiembre, gracias por todo.
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3: Pasaste rápido.
4: Porque me tiene
3: Pero bueno, ¿qué le vamos a hacer?
5: Téngame ahí.
3: Así que hay que aprovechar. Peligroso, señores. Hoy le pagan. Peligroso. Ahorre. Vaya. Conste, le estamos diciendo con tiempo. Ahorre. Hoy vamos a jugar. Hoy traemos juego por ahí. Y también le traemos premios. 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Así que pendiente. Para usted, para que juguemos, pues. Mañana el día del niño.
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3: ¿Qué le va a dar al niño?
5: ¿Para que tomamos un tico?
3: A ese niño interno que usted lleva.

0: díganos ahí qué vamos a escuchar ahí a través de nuestro WhatsApp 76070572 en este miércoles. Y nos vamos a ir con esto. ¿Usted qué tiene de estas? ¿Tiene malas mañas? Ah, vaya.
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Perdóname, es en serio. Es que está volada, a ver qué onda, pa. Pero pérese, pérese. Un solo le va a caer. 20 a las 10. Usted queda hasta ahí con todo en la oficina. Ahí en el trabajo, cuéntenos dónde está. Lo vamos a saludar. Usted que ha llegado de buen humor hoy, sabe que hoy le van a pagar. Qué bueno, qué bueno. Vaya, pues, vaya, pues. Ya le vamos a subir la imagen por ahí. Oiga bien, las primeras tres que acierten ahí a nuestro juego de hoy se van a ganar esa gorra de camionero para que ande bien coqueto, gracias a Reynosa. Tres gorras de camionero. Las primeras tres que acierten por ahí, pero ya lo vamos a subir por ahí, ya lo vamos a subir. Y lea bien las indicaciones. Creo que es justo y necesario ya un jueguito así. Pues sí, para salir de lo común, hombre. Hoy no vamos a pelear. Hoy no traemos nada de que ustedes, ay, no, es de los temas que se sacan. Hoy vamos a jugar. Así que pendiente por ahí de la mejor nota en Santa Ana.

0: se llevó a cabo el Festival de Bandas. Ahí en el estadio. Para ya ir finalizando por ahí el mes cívico. Y le ganó el INSA, va. Así que saludos ahí para toda la people ahí del INSA, a los de la banda, las porras, cachiporras, los de las torres, los instructores, en fin, a toda la people ahí del INSA que ganaron ayer. Ganó la Leopoldo Núñez también y no me recuerdo qué otra institución ganó también, va. Bueno, qué bueno, qué bueno.
1: Desde el Caribe.
0: Bueno, me imagino que son los actos de fin de mes cívico ahí en las diferentes instituciones. Qué bueno. Hombre. Ya quiero ver mañana celebrar el Día del Niño. Y a ir buscando el disfraz también, va. Sí. Vaya, señores, ya le vamos a subir por ahí. Oiga bien, vamos a jugar una sopa de letras. Le traemos una sopa de letras. Las primeras tres que acierten las palabras que tienen que encontrar en esa sopa de letras, las primeras tres se van a llevar por ahí su gorra de camionero. Gracias a Reynosa. Pero tiene, ahí no aparece la palabra, pero tiene que encontrar la palabra Reynosa. Es indispensable. Tiene que ir ahí la palabra Reynosa. Ahí tiene que estar en la sopa de letras. Ahí cuando la estábamos haciendo, ahí le echamos ese condimento de la palabra Reynosa.

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1: 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las palabras que le estamos sugiriendo por ahí en la sopa de letras. Los primeros tres que las encuentren se llevan su gorra de camionero. Para que nos quebremos un poco la cabeza en esta hora de la mañana. Pendiente por ahí. Hey, el tráfico, ¿cómo está por ahí? Cuéntenos. Sí, para avisarle ahí a los demás, va. 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Choca, choca, choca, choca, choca. Vaya, pues ya casi las subimos. Las primeras tres. Se encuentran las palabras. Se llevan su gorra de camionero. Y si usted quiere que le enviemos ahí la sopa de letras de una vez, se la enviamos, no hay problema. Y tienen que encontrar la palabra Reynosa. Vaya, pues. Esa es la principal que tiene que encontrar usted. Que ya se la vamos a subir por ahí. Vámonos con esta. Buenos días, superestrellas. 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

0: Vaya, señores. Ya le pusimos la sopa de letras. Por lo menos cuatro palabras tiene que encontrarnos por ahí. Y a ley. Oye, esa sí es ley. Tiene que buscar la palabra Reynosa. Los primeros tres que los encuentren se va a llevar su gorra de camionero para que ande elegante, pues. Ah, ya, pues sí que ya está. Está advertido por ahí, está advertido. Las primeras tres personas se llevan su gorra de camionero. O sea, tiene que marcarlas, pues. Tiene que marcarlas. Si usted quiere que le enviemos ahí la imagen, con gusto se la mandamos. Recuerde que el cáncer pediátrico ya dice demasiados no. Por eso hoy di que sí. 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I love you, baby. Está fácil. No, hombre, no nos va a decir que está difícil, hombre, que no las encuentra. Ahí le hemos puesto varias palabras que tiene que encontrar, pero de esas, por lo menos cuatro tiene que encontrar. Y tiene que encontrar también la palabra Reynosa. Pero hágalo en este instante.
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0: Matadora. Ahí tenemos a Karol G. Hey, señores, qué barbaridad. Yo pensé que no iban a acertar, hombre, pero ya estuvo, mi hermano. Ya fueron los cuatro por ahí. Alberto, Estefanía y Abby.
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0: Ahí en nuestra sopa de letras de Reynosa. Todo para su música, mi hermano. Ey, por cierto, se viene algo bonito por ahí con Reynosa para el próximo mes. Sigue pendiente de acá de Playmix y también de las redes sociales. Por ahí de Reynosa en Facebook y también ahí en TikTok. Así que si usted quiere más información de eso, ya le vamos a ir contando por ahí. También comenzamos a recibir ahí las canciones para la batalla. ¿Qué batallas le vamos a poner el día de hoy? Así que díganos por ahí cuáles. 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
0: También mañana traemos premios en el Día del Niño. Día del Niño. Así que pendiente por ahí, pendiente. No, yo siento que le costó las otras palabras, porque la palabra de Reynosa está fácil. Ahí bien, bien fácil se la pusimos para que la vea de una. Así que ahí está la sopa de letra. Y usted quiere seguir participando, la quiere encontrar, díganme, pues sí. Aquí para eso le hemos puesto, para que nos distraigamos. ¿Qué otra canción quiere usted por ahí?
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0: Se acaba de bañar. Vaya, qué bueno, sí, porque ya terminó, ¿ah? Ya de ir viendo también qué es lo que vamos a hacer de almuerzo. También por acá nos están sugiriendo algo en la batalla, pero no sé qué dice usted, que está ahí pendiente de la mejor nota. Por ahí nos están diciendo que pongamos una batalla de bachata o una batalla de reggae. ¿Cuál quiere usted? ¿Cuál quiere usted? ¿Cuál cree usted conveniente? ¿Una batalla de bachata o una de reggae? No sé. Díganos ahí a través de nuestro WhatsApp 76070572. Para elegir, pues no sé, digo por ahí. Una batalla de bachata o una batalla de reggae por ahí. 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Así que usted que está ahí pendiente de la mejor nota, ¿qué dice? ¿Una batalla de bachata o una batalla de reggae por ahí? ¿Qué opina usted por ahí?
1: Para mí la batalla de bachata son las mejores, Dorre.
0: Va. Ahí está Melanie, nos dice que de bachata. Kelvin, ¿qué nos dice
2: batalla
0: Kelvin?
2: Batalla de reggae, Chandy. Saludos, Dorre Mix desde Ohio, Estados Unidos.
0: Eso, saludos, Ohio. Vaya, ve, se pone empate, señores. Puso bueno este volado. ¿Qué nos dice Carmencita por acá? Dice, buenos días, les de Dios. Dice, la bachata, por favor. Dice por ahí, bueno. Tenemos chance, tenemos chance. ¿Qué dice usted? ¿La batalla de bachata o batalla de reggae por ahí? Díganos ahí a través de nuestro WhatsApp 7607-0572.

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2: ¡Nueva York!

0: Un ratito, una reta. Un ratito. Señores, comenzamos una edición más ahí de la batalla de las notas. Hey, con respecto a lo que tenemos ahí en el estado del WhatsApp, fíjense que nos han autorizado que regalemos una gorra más. Una gorra más. Vale, pues así que si usted quiere seguir participando, hágalo. Ahí está nuestra sopa de letras de Reynosa. Mientras, nosotros nos vamos ya con la batalla de las notas y aquí está Nueva York en la opción 1. 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Y aquí está la opción 2.
1: En la zona del perreo.
0: Espérate que no es esta, bo. Espérate que aquí nos equivocamos. No, hombre, espérate. No, esta tiene que ser. Permítanos. Descontrol. Ah, pues sí, esta es. Querían esta. Daddy Yankee. Esto es Descontrol. En la opción 2. En la batalla de las notas.

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Ahí puede enviarnos una nota de voz. Ahí nos dice la 1 o la 2. Por acá en la batalla de las notas. ¿Será Nueva York o será Descontrol? Ahí puede enviarnos ya una nota de voz. Ahí nos dice la 1 o la 2. Acá en la batalla de las notas. Así que díganos ahí, ¿cuál de las dos quiere usted? En esta tremenda batalla que se ha dejado caer usted.

0: Así que díganos ahí cuál de las dos le vamos a programar por ahí. En la batalla de las notas. Así que díganos ahí cuál de las dos vamos a escuchar por ahí.
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0: No, hombre, que hoy sí se ha dejado caer buenas batallas usted, y eso nos encanta a nosotros.
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0: El
1: máximo líder.
0: Mire, por acá estábamos viendo las noticias y según las noticias se nos va a quedar por ahí el bolillo, ¿va? Va a continuar el bolillo en la selecta. Bueno. Hay que darle el beneficio de la duda. Pues,
2: La opción uno.
0: Bueno. Perfecto. Nos quedamos con Nueva York. Acá en la batalla de las notas.
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0: esta canción le ha gustado a usted, va. ¿Pa qué le ha gustado? Ahí está la superestrella. En la opción número uno, acá en la batalla de las notas. 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
0: También le vamos a presentar por acá la opción 2. Esta canción sí que le gustó a usted, ¿va? La apoyó con todo. Aquí está en privado. En la opción 2. En la batalla de las notas.
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0: Hombre, buena batalla la que se ha dejado caer hoy. Buenísimo.

0: ¿Cuál de las dos vamos a escuchar por ahí? 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Ahí puede enviarnos una nota de voz. Ahí nos dice la 1 o la 2. Pero hágalo ya. Díganos ahí cuál de las dos vamos a escuchar por ahí en la batalla de las notas. Ajá.
1: Buenos días, Don Chandy. La número
0: 2. Ah, vaya, bueno. A ver qué va a ser en privado. Ajá, Yanni.

0: Tremenda, Vanita. Ay, ya la vi. Ya la vi. ¿Bachata o reggae? ¿Quién cree usted que ganó? Sí. Ganó el reggae. Así que nos vamos con una batalla de reggae. En miércoles. Ay, nos cae bien. Excelente. Y aquí está Gondwana.
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0: El sentimiento original.
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0: En la opción 1.
1: Es que es verdad.
0: En la batalla de las notas.
1: Sentimiento original. Sabes que es verdad. Sí.
0: Buenísimo. Para estar así relax.
1: Sabes que es verdad.
0: Para ir sacando esa bolsada de jocotes de corona. Démosle.
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0: Oiga, podemos escaparnos a un lugar, dice ahí.
1: Típico,
0: ahí donde está esa bolsada ahí de.
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0: De jocotes de corona. Sí. La opción 2, mis respetos. Se lucieron con esa canción. Ahí tenemos a Cultura Profética. Esto es ilegal. En la opción 2. En la batalla de las notas. Buena batalla de reggae, hombre. Oiga esto. Oiga cómo inicia.

0: Sentimiento original o ilegal. Ahí puede enviarnos ya una nota de voz. Ahí nos dice la 1 o la 2. Acá en la batalla de las notas.
1: La 2, por favor.
0: Excelente. Cultura profética se queda con esta batalla.
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0: La mejor nota de Santa Ana es Do Re Mix 92.5 y a 11 de la mañana 32. A esta hora tenemos información muy, pero muy importante para todos ustedes. Una información, oiga bien, muy, pero muy deliciosa. Por acá tenemos a nuestra buena amiga Madeline, que nos visita de Pollo Campestre, que nos viene a contar algo muy, pero muy importante. Así que Madeline, bienvenida a La Mejor Nota en Santa Ana, Do Re Mix 92.5.
1: Hola, muy buenos días. Bueno, muy feliz, muy contenta de estar esta mañana aquí con ustedes. Siempre con muy buenas noticias, deliciosas noticias, diría yo.
0: ¿De qué nos viene a informar hoy por ahí, Madeline, por ahí para todas las personas que están pendientes de La Mejor Nota en Santa Ana?
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0: Bueno, perfecto. 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
0: Bueno, excelente. Por ahí, Madeline, ya para ir finalizando por ahí, todo esto que hemos hablado de las promociones, de las visitas por ahí de Pepe Pollo, también lo vamos a encontrar por ahí en las redes sociales.
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0: Bueno, perfecto. Madeline, gracias ahí por toda esa información que usted nos ha brindado por ahí. Y pues le esperamos una vez más por acá.
1: Muchísimas gracias.
0: Bueno, excelente. Ahí teníamos esa valiosa información para que usted se la pase súper bien. Nosotros vamos a continuar con más acá en la mejor nota de Santa Ana, los Remix 92.5. Y nos vamos con esto por acá.
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Aquí abajo habemos varios. Estamos en la hora de los pesados, gracias a Renosa, todo para su bus y camión. Ey, no se le olvide, póngale atención, en este mes de octubre, todos hablan, nadie sabe. En este mes de octubre se viene algo bonito, donde usted puede participar, donde juntos podemos participar, y también se viene algo para los niños por ahí pendiente. Ya poco a poco vamos a ver si este viernes tenemos por acá la visita de nuestros amigos de Renault. Para que ya nos comiencen a adelantar un poquito de lo que se va a tener por ahí en este mes de octubre. ¿Quiere algo usted por ahí? ¿Se le antoja algo por ahí? Díganos a través de nuestro WhatsApp 7607-0572. Afuera está lloviendo.

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0: llegamos al trono de México. Algo que estaban solicitando por ahí. Hey, Eric. No, hombre, tarde pillaste, vos. Tarde pillaste por ahí. Quiero ver.
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0: El viernes. Porque mañana jueves venimos con salsa, ¿viste? El viernes la ponemos. Ahí sí te quedo mal porque... Bueno, ni tan mal porque hoy con la que nos vamos a despedir.
1: Y mi baraja.
0: Con la que nos despedimos de la hora de los pesados. 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

0: Bueno, Dorre, continuamos con más. 12 con 17 minutos. Hello, ¿cómo están? ¿Cómo les va? Qué gusto acompañarlos en este día miércoles 30 de septiembre. Se nos fue septiembre. Ahora sí. Pero bueno, qué gusto de verdad acompañarlos durante esta tarde de Hot Mix. Bueno, recuerdo que vamos hasta las 3 de la tarde. Y bueno, por acá yo los voy a estar acompañando así, con un miércoles sabroso. Un día para disfrutar con todos ustedes. Dorre, está algo nublado, pero con la música nos vamos a poner así alegres y felices, aunque el día esté gris, ¿ok?
1: Uy,
0: bueno, miren, por cierto, saludos a todos los que ya están ahí conectados a través del WhatsApp. Ya nos están saludando a través del 7607-0572. Y por cierto, hoy traemos más burgers gracias a nuestros buenos amigos de Mr. Santain. Así que si usted se quiere ganar hamburguesas deliciosas y descuentos, bueno, les hago la invitación para que se queden pendientes de la 92.5, porque vamos hasta las 3 de la tarde. Y bueno, obviamente a darle con todo a este día tan lindo. Uy, bueno, mire, teníamos que empezar así, duros con esta canción. Bueno, acá me están preguntando cómo se llama. Ataca, así se llama, Ataca. Es de Chimbala con Lenny Tavares y Jay.

Bueno, mire, vamos a seguir con más y nos vamos a ir con esta canción buenísima. Nos vamos a ir con Panty Colale, ¿ok? Ya 12:19 minutos a través de la 92.5. Seguimos con más. ¡Bienvenidos!

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0: Bueno, ahora continuamos con más. Ahí nos estaban pidiendo esa canción buenísima, Fashion Girl, a cargo de Yadiel. Canción que no pasa de moda, que cada vez que la escuchamos, de verdad, que nos encanta. Y bueno, si es lo contrario, usted dígamelo, pero de verdad que muchos dicen, no, esta es una canción que de verdad nos encanta. Ustedes la ponen o la escuchan en cualquier lado y, verdad, la cantan a todo pulmón, ¿sí o no? Pero bueno, miren, ya 12 con 42 minutos a través del 925 ya se están reportando ahí a través de nuestro WhatsApp. Saludos ahí a todos los caballeros que ya están ahí on. Conectados con la mejor nota, por ahí también tenemos nota de voz de Saley. Hola, dímelo. Hola, hola.
1: Hello, hi, hello, hi, hello, hi, hello, hi. Sí, buenas tardes, mi hermosa Kiri bebé. Te saluda San Hernández, tu fiel radio oyente de la Hot Mix de 2 hasta las 3 de la tarde. Mi miércoles va de maravilla y el cuerpo lo sabukis. Ahora que escucho tu hermosa voz en la mejor nota, te mando saluditos, Rafael. Besos, abrazos para ti, mi preciosa, hermosa, divina y chulísima Lady Estrella. Kiri Hernández, mi chula Kiri bebé. Te quiero mucho, te admiro, te aprecio mucho. Admiro tu belleza como tu forma de ser, que sin igual nunca cambias. Piden este miércoles, Uki, el cuerpo y los abukis. ¿Crees que me complace con una canción Envolver de Anita por y por y por fis? Nací si no te fiel en la Hot Mix, y si no te fiel en la Hot Mix, voy a morir. Son bromas, eso nunca va a pasar, porque si no, ¿quién te va a mandar buena paz? Mente positiva. Especialmente, ¿quién te va a mandar, Rafael? Besos y abrazos para ti, mi chula ídola estrella, Kiri bebé. Gracias a Do Re Mix 92.5 FM, la mejor nota de tanto todo Santa Ana como todos Salvador.
0: So much, Katie,
1: bebé.
0: Love you. Bueno, saludos ahí para el mismísimo Stanley, que siempre está conectado con nosotros. Y bueno, nunca se pierde un turno de la 92.5. Hola, Francisco, ¿qué onda?
2: Hola, hola, hola, hola, Katie, buenas tardes. Voy a hacer que le escuche nuevamente.
0: ¡Qué bárbaro!
2: Ay, que no me cae chance ya casi. Pero aquí, mientras la podemos escuchar, somos felices. Bendiciones, feliz turno, cuídese.
0: Gracias, igual, bendiciones, Francisco. Que bueno, mire, que ya está ahí conectado con nosotros. Y nombre yo acá, yo siempre on. Ustedes son los que no se han conectado. ¡Qué barbaridad! Ya los voy a regañar. No, mentira, es broma. Miren, por acá también tenemos a Eric López. Saludos, my love. Dice, ¿qué tal? ¿Cómo está? ¿Cómo anda el mero Eric López desde Chalchuapa? Hola, hello, quiero ver. Este es Edgardo Alfaro, dímelo.
3: Buenas tardes, señorita de ojos claros y de sonrisa tuneada. Por acá reportando mi sintonía con la torre siempre. Presentes y al pie del cañón, como decimos.
0: Me llega.
3: Aquí andamos on fire y siempre pendiente de ustedes. Bendiciones, feliz tarde.
0: Ay, qué bueno, Edgardo. Gracias por estar ahí siempre en sintonía de la 92.5 y también por siempre reportarse acá a través del WhatsApp. Bueno, Dorre, miren, recuerden que, vamos a regresar a la 1 de la tarde porque en este momento nos vamos a enlazar con Cadena Asder, pero ustedes pendientes porque traemos regalos para todos ustedes y traemos algo delicioso gracias a Mr. Sandane. Recuerden que el día de ayer también estábamos regalando burgers y también cupones de descuento, así que hoy también lo vamos a estar haciendo. Y participen, porque más adelante les digo la dinámica. Continuamos con más música a través de la 92.5.

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0: Buenas tardes, estamos en el miércoles 30 de septiembre. Gracias por acompañarnos. Buenas tardes, Claudita.
1: Buenas tardes para todos. Los saludamos desde acá, desde Cadena Asdar. Bienvenidos.
0: Les recordamos que estamos en una semana especial, la más destacada del mundo de la radio en El Salvador, ya que este 4 de octubre es el día de la radiodifusión en El Salvador.
1: Bueno, felicidades. ¿Qué haríamos sin la radio?
0: Así es.
1: También le quiero recordar que hoy es el Día Internacional de la Traducción, celebrado en honor a San Jerónimo, traductor de la Biblia, para reconocer el trabajo de los profesionales lingüísticos que unen a las naciones.
0: También les recordamos que mañana comienza el 10º mes del año y que hoy se celebra el Día Internacional del Podcast, con la finalidad de dar a conocer este tipo de publicación digital que cuenta con una gran cantidad de seguidores en todo el mundo.
1: Le damos la bienvenida a Cadena Asdar. Ya comenzamos.
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0: 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Y a continuación pasamos a la pregunta de este día, que es un patrocinio de Gana Play, donde ganar es una pasión.
1: ¿Cuál es el lugar más caluroso del mundo?
0: Santa Rosa de Lima, no, mentira.
1: Wow.
0: Te vamos a dar tres opciones. El desierto del Sahara, la opción A. La opción B es el desierto de Lut. Y la opción C es el desierto de Gobi.
1: Bueno, vamos a conocer la respuesta antes de finalizar Cadena Asdar.
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0: 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Queridos amigos, las efemérides de este día nos indican que cada 30 de septiembre se celebra el Día Internacional de la Traducción.
1: Y la fecha no se escogió por casualidad, ya que coincide con el Día de San Jerónimo. Es considerado como el primer traductor y el patrono de quienes se dedican a la traducción.
0: Según la historia, San Jerónimo tradujo la Biblia latina ya por el año 383 después de Cristo.
1: Se trata de una versión denominada Vulgata, probablemente llamada así porque el latín era la lengua del pueblo, y hasta ese entonces la Biblia solamente se encontraba disponible para quienes conocían el griego y el hebreo.
0: Además, hizo toda una defensa de su traducción en la época con un documento que se considera como el primer tratado de traductología de la historia.
1: Y aunque no son traductores, los actores actores de doblaje también tienen algo que ver con el tema. Son esos locutores especializados que de manera profesional se dedican a la interpretación y a dar voz en otros idiomas a personajes en distintos medios como películas, series, animaciones o videojuegos.
7: Así es, y desde la cadena Asder saludamos y felicitamos a quienes se dedican a traducir textos o son los traductores de las grandes actividades en entidades de gobierno, empresas o instituciones internacionales.
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3: Buenas tardes, amigos de Cadena Aser, ¿cómo están? La factura de energía eléctrica es un tema clave en el presupuesto de los hogares y comercios de nuestro país. Por eso, hoy nos va a acompañar en Cadena Aser el ingeniero Eder Guillén. Él es jefe de División de Gestión Energética de la Dirección General de Energía, Hidrocarburos y Minas. Vamos a conversar con él sobre la nueva normativa que impulsa el uso de paneles solares con importantes beneficios económicos. Ingeniero Guillén, bienvenido a Cadena Aser, ¿cómo está?
4: Hola, hola, mucho gusto. Muy alegre de poder estar acá y más entusiasmado por ser vocero de buenas noticias.
3: Nosotros también, de tenerlo con nosotros. Para empezar, lo básico, ¿en qué consiste esta nueva ley que, en pocas palabras, pues tiene muchos beneficios fiscales, incentivos reales que vamos a encontrar los salvadoreños, pues al adquirir estos equipos?
4: En palabras sencillas, esta ley viene a que tanto el usuario, comerciante, la industria pueda generar su propia energía eléctrica a través de fuentes renovables, que en este caso el caso más común en El Salvador son paneles solares. Entonces, esta ley viene a tener estos incentivos fiscales para poder quitar un poco la barrera, porque esta tecnología, primero, hay veces que por el desconocimiento hay una cierta barrera o por la inversión inicial, pero esta ley viene a ayudar a quitar un poco esa barrera inicial de la inversión, quitando los impuestos del IVA, de importación, y que esto viene a ayudar mucho para que tanto el usuario, comerciante, industria pueda, en este caso, meterse en esta tecnología.
3: Así es. Yo voy a hablar, creo, por muchos ciudadanos. ¿Cómo se va a reflejar esto del ahorro en el recibo de luz mensual? ¿Y qué pasa, por ejemplo, si una casa o un negocio genera más energía de la que consume?
4: Esto es bien importante. Primero, porque hay días que no son comunes, que de repente nos fuimos a la playita, y siempre nuestro sistema de paneles solares va a estar generando energía. Entonces, esa energía se reinyecta a la red nacional. Y eso es muy bueno para nosotros, porque cuando nosotros estamos reinyectando esa energía, se nos generan como unos créditos. Es como cuando con el celular teníamos saldo y nos quedaba un poco y el otro mes teníamos ese extra. Ajá. Entonces, como con la energía va a ser lo mismo, vamos a tener como ese extra si nos sobró, y nos va a poder ayudar a reducir la factura de energía eléctrica, que es lo que creo que todos estamos buscando ahorita.
3: Claro. A ver, cuéntenos un poco, ¿esto va a aplicar también para las familias que viven en las zonas rurales, ¿no? Que usan a lo mejor baterías aisladas de la red.
4: Sí, cuando son sistemas totalmente aislados, que significa que no está cerca una línea de distribución de energía eléctrica, va a poder adquirir estos beneficios fiscales. Sí, compra, pero eso es bien importante. La compra de los paneles solares, de la instalación, tiene que hacer a través de un proveedor calificado.
3: Okay.
4: Que ha pasado un riguroso proceso con nosotros, que también esto es para darle seguridad a toda la gente que nos está escuchando. Ellos pasaron ese proceso, ellos les van a dar la cotización, y con esos paneles que compren, pues van a gozar de estos incentivos fiscales. Así que también hasta los que estén en la zona más aislada del país, como que estén en la capital, van a poder gozar de estos beneficios.
3: Y si uno de nuestros oyentes en este momento se interesa y quiere dar paso ya para instalar paneles solares en su casa, en negocio, ¿cómo debe iniciar el proceso? Y también, ¿por qué es fundamental verificar justamente eso, lo que usted habla de la empresa contratada?
4: Primero, importante que ahora nosotros, la Dirección General de Energía, Hidrocarburos y Minas, somos los encargados de fiscalizar todo el proceso de que toda esta ley se cumpla. Entonces, nosotros hemos creado un portal que es autoconsumo.dgehm.gov.sv, donde usted ingresa y va a ver un listado de proveedores calificados. Entonces, lo primero va a hacer es buscar un proveedor calificado para decir, yo en mi casa quiero poner paneles solares, o en mi comercio, en mi industria. Entonces el proveedor va a llegar, le va a hacer un análisis dependiendo de la carga que tenga, y le va a dar la cotización, va a pasar el proceso, y esta, para seguridad de los usuarios, la autorización la vamos a dar nosotros. Perfecto. Ya no es a través de la distribuidora de energía eléctrica, sino que es a través de nosotros. Okay. Una vez nosotros damos luz verde, la distribuidora tiene 3 días para llegar a poner el nuevo medidor. Ajá. Y ya va a poder gozar de los beneficios.
3: Así que le vamos a recomendar a los oyentes de Cadena ASDER que todo sea en regla, ¿no?
4: Sí, totalmente. Y además también del sitio web, si las personas ahorita que está escuchando de ahorro y dice yo quiero ahorrar, ajá, también tenemos una línea directa que es especialmente para autoconsumo, que sería el 2240-3750.
3: Perfecto, ahí pueden consultar cualquier duda que tengan, ¿verdad?
4: Tenemos los especialistas ahí justamente esperando para asesorarlos.
3: El ingeniero Eder Guillén, pues ya creo que aclaramos un poquito más el panorama acerca de esta innovación que ustedes nos traen. Gracias, esta es su casa.
4: No, un gusto.
3: Eder Guillén, jefe de la División de Gestión Energética de la Dirección General de Energía, Hidrocarburos y Minas, para conversar con nosotros en Cadena ASDER. Gracias, nosotros acá continuamos.
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3: Con esto finalizamos, pero pasamos de inmediato a la respuesta de la pregunta de hoy que hicimos al inicio del programa, que fue gracias al patrocinio de GanaPlay, donde ganar es una pasión.
6: La pregunta dice así: ¿cuál es el lugar más caluroso del mundo?
3: Les recordamos las opciones: opción A, el desierto del Sahara; opción B, el desierto de Lut; la opción C es el desierto de Gobi.
6: Y la respuesta correcta es la opción B, el desierto de Lut.
3: Este desierto está ubicado en Irán, lugar en el que los satélites de la NASA han registrado temperaturas en el suelo oscuro de piedra volcánica que supera los 80 grados Celsius. Imagínese, puede llegar hasta los 86, debido esto a la intensa absorción solar.
6: Caluroso.
3: ¡Qué barbaridad!
6: Sí.
3: No hay vida ahí, ¿verdad?
6: No. Bueno, con esto despedimos nuestros programas del mes de septiembre. Como siempre, gracias por su sintonía. Feliz tarde para todos y nos escuchamos mañana jueves 1 de octubre.

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0: Rakata, baby. Continuamos con más, ya una de la tarde con 15 minutos. Miren, hoy, escúchalo bien, yo les quiero hacer una pregunta. Este miércoles para ustedes sería perfecto si... Quiero que me completen esa frase. Este miércoles sería perfecto si... Si viera mi crush. Vaya, usted déjeme saber ahí a través de nuestro WhatsApp, ¿ok? 76070572. Vaya, vamos a ver por acá qué dice Héctor. Hola, hola, hello. Buenas tardes, dime.
1: Buen provecho, mi bella Kay. Buen provecho y que tengas una linda tarde, muñeca hermosa. Gracias por regalarlo también la programación. Eres genial detrás de ese micrófono, en serio.
0: Ah, vaya, saludos Héctor, gracias por estar conectado con nosotros. Y bueno, siempre enviar ahí sus saludos a través de nuestro WhatsApp. Por acá también tenemos al mero Sander, DJ Ojitos en cabina de la mejor nota, dice. Obvio, microbio, claro que sí. ¿Cómo de que no? Ahí anda también el mero Eric. ¿Qué onda, Eric? ¿Cómo le va? ¿Qué anda haciendo? Cuéntenos. Racata, racata, si se me pega, voy a hacerle. Vaya, miren por acá. Ah, bueno, ahí está Stanley que quiere que le coloquemos la canción Envolver de Anita, dice. De la brasileña. Ok, ok, ya viene. Ya la vamos a buscar. Tú sabes, baby, tú sabes. Vaya, miren por acá. Ah, me llega. Muy buena elección. Me gusta. Bueno, Juan por acá nos está pidiendo Rompe de Daddy Yankee. Ya la vamos a colocar también. Ya los vamos a complacer con todas sus canciones. Así que bueno, nos vamos a ir con esta, que también nos la pedían, ¿ok? Nos vamos a quedar con esto de DY, del mero Daddy Yankee. Es Rompe, rompedor. Continuamos con más. Una con 17 minutos a través del 925.
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0: Wow, bueno, continuamos con más. Reúne con 35 minutos y justamente para ese calor. 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
0: Vamos a ver, por acá dice Eric López, por acá trabajando, dice siempre escuchándoles. Ey, me llega, que anda con todo, me encanta, me encanta. Saludos, por cierto, acá Luis, que está conectado con la 92.5 también, reportándose, me llega. Saludos, saludos, Luis.
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0: Bueno, Dorre, miren, yo quiero saber ahorita, a través de nuestro WhatsApp, ¿quiénes están on? ¿Quiénes están listos para ganarse una burger? Una deliciosa burger de Mr. Santain. ¿Están ahí? ¿Están ahí? ¿Sí o no?
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0: ¿Quieren ganarse esa delicia?
2: Y es la mejor.
0: Dorre, de verdad, le va a encantar. Miren, por cierto, les hago la invitación para que vayan a seguir las redes de la 92.5 porque se va a subir por ahí un video para que puedan ver cuáles son esas burgers deliciosas que usted va a poder ganar. Abusadora, abusadora. Bueno, abusadoras y abusadores, para participar lo único que tienen que hacer es lo siguiente. Escúchalo bien. La sucursal donde ellos están ubicados es ahí por la U, es ahí los va a encontrar. Súper, súper, pero súper cerquita, en la misma cuadra donde está la Universidad Nacional de El Salvador. Ahí los van a poder encontrar así, a las afueras de esta universidad. Y bueno, de verdad que ahí hay burgers deliciosas. Si usted todavía no ha tenido la oportunidad de ir, tiene que llegarse, porque además que son deliciosas, tienen buenísimos premios. Así que bueno, miren, les hago la invitación para que en este momento, si quieren participar, manden una nota de voz y nos manden captura de pantalla, que ya lo siguen a través de nuestro, bueno, a través de Instagram. Usted tome captura de pantalla, manda la foto acá a través de nuestro WhatsApp y participa. Hoy se va esa burger para que usted la vaya a disfrutar. Mande la nota de voz y dígame, hey, yo quiero ganarme esa burger, ese combo de la Ghost Burger que va a estar durante todo octubre. Porque quiero probar algo nuevo. O porque nunca les he probado. O me encanta, ¿no? Porque me encanta esto del menú. Eso usted ya ha ido, ¿verdad? Manda la nota de voz y recuerde, envía captura de pantalla de que ya los está siguiendo a través de Insta. Bendita sea la hora en que encontré. Aparte, recuerden que aparte de la burger y sus papitas, va a poder disfrutar de una bebida, o sea, una gaseosa. Totalmente gratis.

0: Seguiremos demostrándole que musicalmente...
1: Bueno, miren, Torre, vamos a seguir con más y nos vamos a ir con algo de Coscuyuela. Mientras tanto, ya vamos a, vamos a leer y escuchar más adelante sus notas de voz que están dejando para participar, para ganarse esa burger deliciosa. Gracias a Mr. Santain. Continuamos con más. Esto es de Coscuyuela a través de la 92.5.

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Daddy Yankee, Joe. Continuamos con más. 2:05 PM. Zorra, ahora sí. Es momento de regalar esa burger a través de nuestro WhatsApp. Ajá, la primera persona. La primera persona, escúchalo bien. Que nos mande nota de voz ahorita. Y nos diga por qué quiere ganarse esa burger de Mr. Santain. Que recuerde, además que trae la burger, trae las papitas y trae su bebida, usted va a ganarse ese combo completamente gratis, ¿ok? Ahorita. Y además tiene que enviar, obviamente, la captura de pantalla que ya lo sigue a través de redes sociales. Vaya, apresúrense pues, nota de voz

0: esa la gozo, mal que no tengo Instagram, ya me escuchando la torre, siempre ahí atentos, gracias. Regalámela.
1: Saludos, Jimmy, hola.
0: Me pega la mujer si tengo Instagram, regalámela hamburguesa.
1: Ey, ¿cómo que le va a pegar usted? No, no, no. No permita eso. ¿Qué opinan ustedes? ¿Está bien o está mal que le pegue la esposa? ¿Qué opinan ustedes? Le pega, dice. Ey, no, qué barbaridad. Bueno, algo ha hecho, algo ha hecho. Por eso le ha de pues sí, poner límites. Vaya, no es ese el Insta, no es ese. Vaya, miren, por acá me están mandando la nota de voz y también la captura de pantalla, pero no es ese el Insta. Vaya, miren, les voy a decir cómo está específicamente. A ver, acá, quiero ver. Tienen que buscarlo en Instagram tal cual, así como se escucha. Mr. Chori.Santain. Así búsquenlo en redes sociales. Mr. Chori.Santain. Vaya, ya lo encontraron, sí o no. Quieren que les envíe el link ahí a través del WhatsApp, pero díganme right now. Ahorita si no lo encuentran, vea. Porque miren, acá nos han dejado nota de voz, pero no la captura.
2: Yo quiero esa hamburguesa de Mr. Burger porque me encanta.
1: Mr. Santain, ok. A ver, ay, qué bárbaro este Gerardo. ¿Cómo es? ¡Qué terrible! Uy, usted apareció. ¿Qué se había hecho?

Vaya, y para los que me estaban pidiendo el link, ahí ya se lo mandé. Ahí ya se lo mandé para que puedan tomarle captura de pantalla. Mándeme nota de voz por qué le gustaría ganarse esa burger deliciosa, ese combo de burger.

0: Vaya, mire, Gerardo dice por acá, aquí andamos, me debes, no me regañes. Dice, ey, qué bárbaro, ¿quién lo va a regañar? Usted hace igual que nuestro amigo ahí, Jimmy Lucero, que no lo dejan tener, ¿cómo se llama? No lo dejan tener Instagram. Qué terrible. Qué bárbaros, no, hombre. Vamos a escuchar cuál de las notas de voz están más creativas. A ver, hola, hola.
1: Yo quiero esa hamburguesa de Mr. Burger porque me encanta.
0: Vale, primero no era Mr. Burger, era Mr. Santain. Vamos a escuchar esta otra, a ver, hola, hola.
2: Deseo ganarme la burger de Santain para vivir una experiencia inigualable de sabor.
0: Ok, Mr. Santain, recuerden, Mr. Santain, mándenmela bien, mándenme bien la nota de voz. Ahorita para ver quién se gana esa burger. Por acá tenemos otra nota de voz.
3: Ah, buenas tardes, yo quiero ganarme la hamburguesa.
0: Ay, pero no es esa, no es esa la cuenta. No es esa. Pose, hola.
1: Me encantan las hamburguesas, por eso quiero una de Mr. Santé y dos remix, la mejor nota de Santa Ana.
0: Hola, qué bárbaro. Pose, a ver, hola.
2: Me gustaría ganarme el burger de Mr. Santain para vivir una experiencia de sabor inigualable.
0: Juela, usted está difícil, la verdad. Está difícil.

0: Vaya, miren, saben que lo que vamos a hacer es que vamos a anotar aquí a todas las personas que quieren ganársela, porque hay varios, pero algunos no me dijeron bien el nombre y así. O sea, tienen que decirme bien el nombre, tienen que decírmelo correctamente en la nota de voz. ¡Ey! Es tremendo, Sander. Ya lo vi yo. Ya lo vi. ¡Qué bárbaro! Vaya, quiero ver aquí. Quiero ver. Hola, escuchamos.
1: Ajá. Estaba emocionado.
0: Miren, es que saben que me tenían que decir el nombre desde el inicio súper bien. Vaya, miren, acá hay otra amiga que, ¿cuál es el user? Vaya, ahorita se lo voy a mandar. Deme un segundo. Sí, lo que vamos a hacer es eso. Lo voy a inscribir de un solo porque... para que no... porque la verdad que... ¿cómo hacemos, Bea? ¿Cómo hacemos? ¿Cómo hacemos? ¡Dios mío! ¡Dios mío! Pose. Vamos a escuchar qué dice por acá nuestro querido Murán. Hola, dímelo. ¿Qué onda?
2: Hola, buenas tardes. Me quisiera ganar la burger de Mr. Santain porque en este momento me da la espalda la economía y es el momento de ir a comer afuera.
0: Ajá, me llega, muy bien. Ey, pero falta la captura de pantalla de que los está siguiendo. Vaya, miren, los voy a anotar, manden ahí su nombre completo y su número de DUI, pero ahorita, rapidinho, voy a irme con más música. Pero mándenme los datos para que ya queden inscritos y al finalizar el turno, pues sacamos al ganador. ¿Les parece?

Ok, Dorre, bueno, nos vamos a ir con esta canción buenísima a través de la 92.5. Recuerden, para inscribirse, para ganar esa burger deliciosa, ese combo, gracias a Mr. Santain, nada más envía su nombre completo, número de DUI, obviamente mándenme una nota de voz de por qué le gustaría ganarse esa burger y la captura de pantalla que ya lo sigue. Y listo, participa, baby, el día de hoy para ganarse esa burger. Continuamos con más 2 con 14 minutos a través de la 92.5.

0: dinámico.
1: Bueno, Doremine, seguimos con más, ya 2 de la tarde con 21 minutos. Y, por cierto, miren, para las personas que ahí me estaban mandando la nota de voz a través del WhatsApp, recuerden que, aparte de la nota de voz, tienen que mandar su captura de pantalla, que los están siguiendo a través de redes sociales, para participar y ganarse esa burger. Así que, bueno, ahí mande su nombre completo y número de DUI para participar, ¿ok? Así que, bueno, miren, vamos a ir a una pausa. Por cierto, más adelante vengo leyendo por acá unos saludos que nos están dejando. Ahí hay unos amigos que están súper pendientes de la 92.5, pero ya los voy a saludar bien al regresar de corte. Así que, bueno, ya volvemos en unos minutos. Okay.

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0: Bueno, Dorre, seguimos con más. Miren, por acá me estaban pidiendo algo súper especial. Así que bueno, yo dije, ¿qué tal que cambiamos de género? Así que bueno, miren, nos vamos a ir con bachata en este último bloque. Así que bueno, ustedes dejen ahí sus canciones a través de nuestro WhatsApp, a través del 7607-0572. ¿Qué canciones de bachata les gustaría escuchar durante este día miércoles? Ahí mándeme nota de voz. Ya sabe cuál es el gua. Y bueno, ya estamos listos por acá. Hola, hola, Billy, hello.
1: Hola, buenas tardes, hermosa Katie. Aquí reportando en mi fiel sintonía a la Your Remix. Saludos,
0: Katie. Me encanta, saludos, saludos. Bueno, nos vamos con esto hoy. Sí, Llévame Contigo de Romeo Santos. Qué lindo. Continuamos con más.
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0: Ajá, baby. Bueno, continuamos con más 2:42. Miren, por acá hay un caballero. Rafael Pineda nos está pidiendo algo de Romeo Santos, que se mueran, dice. Ok, ok. ¿Desde dónde nos está escuchando Rafael Pineda? A ver, cuéntenos ahí a través del WhatsApp. ¿Cuál destino? Hola, hola, don William, ¿qué tal? ¿Cómo está? Hello.
1: ¿Qué onda, mi Katie? ¿Cómo estás, bebé? Katie, yo no quiero la hamburguesa de Mr. Sansei porque ya las probé y son sabrosísimas. Quiero que alguien más la disfrute. Saludos, bebé.
0: Buenísimo, don William, saludos. Bueno, ahí está, ya ven, comprobado. Comprobado que son deliciosas. Hola, hello.
2: Hola, hola, Katie. Cancioncita de amor, Katie, porfa.
0: Ey, qué buena canción, ¿verdad? Ay, Dios mío, qué barbaridad. Para todos los despechados, esa canción.

0: historia.
1: Hola, hello.
2: Katie, infieles, por favor, me trae recuerdos, Katie.
1: No, hombre, ese Don William es tremendo, qué bárbaro. Es Malía, es Malía.
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1: Bueno, queridos amados, ahora sí nos vamos a ir con esta canción que nos pide Rafa. Rafael Pineda. Que se mueran, dice. Oh, qué terrible. Buena canción, póngale atención, póngale ahí coco a lo que dice. ¿A quién le recordará, digo yo? Pero bueno, continuamos con más, ya 2:44 minutos a través de la 92.5.
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Bueno, Dorre, seguimos con más música. Mire, por acá, ahora sí ya tenemos que sacar a ese ganador o ganadora. La persona que va a disfrutar de, bueno, de esa deliciosa burger, de ese combo riquísimo. Así que, Dorre, los que se inscribieron, pongan atención, pongan atención. Bueno, ¿saben qué? Vamos a hacer algo. Envíenme un número del 1 al 8. Vaya, pero ahorita, a través de una nota de voz, 7607-0572, vamos a sacar ese ganador o ganadora.

0: Hola, hola, hello.
1: Hola, hola, el número 7.
0: Ok, excelente, vamos a ver. Bueno, muchísimas felicidades para Dennis Stanley Valladares. Muchísimas felicidades, Stanley. Esperamos que disfrute mucho su combo. Ahorita nos vamos a comunicar con usted. Y bueno, les vamos a dar, bueno, le vamos a dar ahí los datos para que usted pueda venir a retirar su cupón, ¿ok? Pero bueno, Dorra, ahora sí ya me tengo que despedir de ustedes. Gracias de verdad por haberse conectado durante este día miércoles. Les hago la invitación para que nos vaya a seguir a través de redes sociales. Y por cierto, si usted no sabe cuál es esa burger, ya le subimos un video hace unos minutos ahí a través de nuestro Instagram. Y está en colaboración también con... en las cuentas de Martínez, de Jimmy Martínez, de las mías también, si me quieren ir a seguir, Keire FM en Instagram. Y ahí puede buscar, ahí sale la burger, deliciosa, ¿ok? Así que bueno, Dorre, nos escuchamos el día de mañana, de verdad, los quiero un montón. Espero que tengan una linda tarde, un lindo miércoles. Y recuerde sacar sombría por cualquier cosa, ¿ok? Nos escuchamos mañana, chao, chao. Los amo, bye.
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0: Vaya, así empiezan.
1: Fíjate que
0: así empiezan, bebé.
1: Hoy es un miércoles
0: de relajación.
1: Ajá.
0: Miércoles de relajación. Ok, Torre, buenas tardes. ¿Qué tal? ¿Cómo están en este miércoles? En esta cinturita de semana, ya finalizando este mes de septiembre, por cierto. Si usted no ha comido donas,
1: aproveche. Vaya a quedar bien con la suegra, con su ex, con su mamita.
0: ¿Con quién? Ah,
1: no.
0: Ey, ¿y para qué quiere quedar bien con el ex?
1: No, pues sí. O sea, mira, bueno, yo te pregunto a vos.
0: A ver.
1: ¿Vos quedaste bien o mal con tu ex?
0: No los odio y si me los he llegado a encontrar.
1: Espérate,
0: los saludo, pero hasta ahí.
1: Aquí la pregunta, ¿cuántos ex tenés?
0: Dos.
1: Qué bárbaro vos, qué bárbaro.
0: Dos, bebé. Dos, ya voy para los 30, o sea.
1: Para los 30. Está joven.
0: Sí, ya, sí, estoy cipota. Los 30 son los nuevos 20.
1: Fíjate que eso te iba a decir.
0: Ajá.
1: A esta edad, yo creo que mi papá ya me tenía ambos.
0: Ah.
1: Sí, yo creo.
0: Mira,
1: que
0: no
1: sí.
0: Es broma, mi mamá a mis 26, creo. Ajá. A sus 26, la misma edad que yo tengo ahorita.
1: Ajá.
0: Ya estaba yo como de 3 años. Tres, cuatro años.
1: O sea que vos vas atrasada.
0: No, hombre. Yo voy bien, bebé.
1: Mira, eso he estado viendo. Que ahora la juventud, o sea, nosotros ya no queremos hijos.
0: Dicen que está bajando la natalidad.
1: Bueno, qué bueno, la verdad, porque ya.
0: Ya no cabemos. Mira, ya, por cierto, ahorita que estamos hablando de eso, hay un tráfico pesado acá, ahorita en Santa Ana.
1: Ajá.
0: Y es que si usted va pasando acá por la radio, acá por el edificio. Mire, llénese de paciencia porque incluso está. Hay tráfico. Ajá. Hasta acá frente a la radio.
1: Enfrente de Electrolab.
0: Aquí, mira, de verdad. Si usted piensa que va a pasar más rápido, pues déjeme decirle que no, porque frente al McDonald's.
1: Ajá.
0: Están como arreglando un pedazo de la calle. Uh-huh. Entonces.
1: Mira, es que nosotros.
0: Se va a ir
1: somos,
0: a topar con tráfico también.
1: Somos abusivos, vos. Ahí está la calle, fíjate. Ese es un atajo. Que usted lo puede tomar, pero hasta el atajo está.
0: Hasta allá. El atajo está, como dice el salvadoreño, está topado.
1: No, pero volviendo a lo de la natalidad.
0: Mira, es que hay que tener responsabilidad ante todo, la vida está más cara.
1: Sí.
0: Antes, nuestra familia se daban el lujo de decir. De tener unos, ¿qué? Unos 6, 10 muchachitos.
1: Ajá.
0: Pero la vida, la calidad de vida no era como la de ahorita, las cosas eran más baratas.
1: Uh-huh.
0: Básicamente, las cosas eran más baratas, los servicios eran más baratos, los alimentos más baratos. Antes te comprabas un churro y un frutzi con una cora y todavía te alcanzaba para dos chicles.
1: Sí, o sea, salía súper bien. Pero fíjate que yo siento que ahora. Ay, es que yo tengo un tema controversial, vos. Hoy voy a activar a todos los FIFAs.
0: A ver.
1: A todos los.
0: A ver, decime.
1: A todos los de la selecta.
0: Ay, no, cipote, no.
1: Ya sabes.
0: Trátame
1: ya,
0: serio.
1: Ya sabes por dónde vamos.
0: Ajá.
1: Ya. Bueno, ¿ya escuchaste la nueva canción de la selecta?
0: No.
1: De Safie. Uy.
0: No, fíjate.
1: Está buenísima.
0: Ok, ya la vamos a escuchar por ahí.
1: Está buenísima. Lástima. Que no hay talento, vos. No hay talento.
0: Es que qué tremendo. Mira, se habían pegado una gran ilusionada en el partido pasado que le ganaron a no me acuerdo a quién. Y a todos estaban para el mundial. ¡Vamos! Dije. Y yo dije, uy, quizás hoy sí ya andaban desempolvando yo la camisa.
1: Tráiganme a España, decía.
0: Y yo dije, wow. No, hombre, yo dije, ay, Dios mío. Dije,
1: mira.
0: Ay, qué barbaridad.
1: Mira, yo siento que ahorita. Que hay tanto bichito, pues, que está jugando en la cantera, que está jugando, no sé, ahí en esas canchas polvosas, es donde.
0: Mira, ahí es donde están los meros. Ahí es donde están los meros que saben.
1: No, que lo andan consintiendo, vos.
0: Pero, ¿qué te puedo decir, vos? ¿Qué te puedo decir? Ok, Torre, a ver, mira, tu DJ favorito, Iván Contreras. En cabina de la 92.5. Y por supuesto, Andy Martínez. Estamos en el break de la tarde, vamos hasta las 6, así que actívate porque ahorita estamos con mezclas totalmente en vivo.
1: Mira, yo te voy a decir algo.
0: Ajá.
1: Ahí nomás entré y escucharon el Iván Contreras.
0: Iván Contreras.
1: Recibo una llamada.
0: Ajá.
1: Y me dice, hey, ¿vos qué te has hecho? Que ya no te reportás.
0: Que no trabajás.
1: Ajá, no, ojo, que no fue.
0: No te escuchás.
1: No fue una señorita, vea.
0: Ajá.
1: Ay, que eso es más preocupante, vea, eso es más preocupante.
0: Todavía, está raro, pero ajá.
1: Pero... Me dice, mira, qué bueno escucharte otra vez. Mañana, ¿qué vas a hacer? Y qué bueno, ajá, ajá.
0: Ay, Dios mío.
1: Y es que yo siento que cabal cuando te dicen eso, dicen, ah, ya tenés plan.
0: ¿Hacemos algo?
1: Ajá, ajá.
0: Uy, pero
1: algo tranqui.
0: Uy, pero las propuestas están medio raras.
1: No, no,
0: y no es de una muchacha.
1: No,
0: es preocupante la juventud de
1: escuchame, me dice, mañana te invito a un pan relleno.
0: Ay, y esas vaya. Propuestas indecentes.
1: Y yo dije, vaya pues, dije, pues si de comer se trata, cualquier cosa.
0: Vámonos por un pan con pollo. Pero a ver, Dorre, actívese al 76070572. Pida la canción, su canción favorita, que acá el DJ lo va a complacer con todo el gusto del mundo. Así que, bueno, bebé, subile a la 92.5.
1: Escucha eso.
0: A ver, déjela.
2: Looney Tunes nos llega con el plan B.

0: Mira, yo te creía.
1: Hablando de eso.
0: Ajá.
1: Ahí te recibí su mensaje, ¿no?
0: Ah, mira, es que mira, ahorita no sé, fíjate que desde el inicio de esta semana la gente anda medio, no sé, extraña conmigo.
1: ¿Por qué?
0: Me andaban ofreciendo este terreno el lunes. Me andaban ofreciendo terrenitos y yo dije, uy, Dios mío.
1: Esos son los que importan.
0: Y yo le dije que lo ponga ya mi nombre para yo creerle.
1: Pues sí,
0: Pero escuche.
2: Hola, hola, buenas tardes. Es que la Andy, desde que supo de mí, pero si ya tiene dos ex, ella está totalmente enamorada de mí.
1: Ajá.
2: Según me dicen.
1: ¡Huela!
0: Saludos por acá al Catrín, que dice que me anda enamorada de
1: mira,
0: ese.
1: Mira. ¿Qué? ¿Pero qué tiene para ofrecer él?
0: Ah, porque me ofrecieron terreno, va.
1: Es él.
0: No me acuerdo. Yo no me acuerdo quién fue el que me ofreció terrenos.
1: Ajá.
0: Pero yo dije, uy.
1: Mira, yo creo que tienes a uno por allí también.
0: No sé, pero anda bien sospechoso.
1: Que te puede dar esa, ¿cómo se llama? Hamburguesas.
0: ¿Hamburguesas?
1: Ajá.
0: ¿También?
1: Sí, sí, sí.
0: Qué tremendo. Pero mira, por ahí yo te tengo una pregunta.
1: ¿Qué?
0: A ver, si tu última relación sería una película de terror. No, espérame. Si tu última relación fuera una película de terror, ¿cuál sería?
1: Si mi última relación fuera una película de terror,
0: ¿cuál sería?
1: ¿Pero por qué? Espérame. O sea, ¿por mira, la muchacha o por la
0: situación? Por la relación, así es la relación, ¿no? Okay. Ahí no me va a especificar.
1: Ajá, porque yo me recuerdo que tuve una relación por ahí que...
0: Yo te digo, porque como ya se viene Huawulín, ya se viene la fiesta de Huawulín.
1: Eso te iba a decir.
0: Y cae 31, cae sábado. Eso va a estar bellaco.
1: Sí, que por cierto, ajá, si usted no sabe a dónde puede ir, yo le tengo una cita.
0: Ah, ya va.
1: Yo le tengo una cita. Ahí nos vamos a ver en chafa.
0: Ay, ya va. No, pero sacalo de aquí, por favor.
1: Y en otro lugar, por cierto, pero eso más adelante.
0: Uy,
1: más adelante.
0: Para que ya vayan preparando ese disfraz, pues. Pero pónganse creativos.
1: Mira, yo siento que si fuera mi última relación.
0: Si tu última relación fuera una película de terror, la mía, bueno, al menos la mía.
1: Ajá.
0: Sería esa película que salió el año pasado que se llama Obsesión.
1: Ah,
0: esa.
1: Porque él está obsesionado conmigo.
0: Obsesión. O sea, no te voy a decir por qué, pero ya más o menos creo que se entiende.
1: No, pero ¿por qué? Ajá, ¿por qué? No, decime por qué, porque hay
0: no,
1: personas.
0: No mucho. No, porque si te fijas la trama de la película,
1: ajá,
0: él es el que quería a capa y, o sea, él que quería como de lugar que la muchacha se fijara en él.
1: Ajá.
0: Y ya para después ya no la aguantaba, ya no la quería.
1: Pero es que eso, bueno, eso no pasa. Bueno, no sé.
0: Ah, ¿verdad? Mi película de terror creo que sería. Mi relación anterior creo que sería esa película de terror.
1: Yo siento que fuera. Esa.
0: ¿Cómo ¿cuál?
1: Se llama? Esta voz, ¿cómo se llama?
0: Ay, muchacho, que le circule, que le circule.
1: Sí.
0: Porque cada vez que le decías que ibas con tus amigos a padel, se retorcía. ¿Y mira, a qué vas? Y a esta hora, vos no vas a salir.
1: Ajá. No con mis amigos a pádel, sino iba ahí con unas amigas, creo yo. Ajá.
0: Ok.
1: Amigas de, es que mira, bueno, no sé, vos pudieras andar con una persona del medio.
0: ¿Cómo que una persona de,
1: o
0: del
1: sea,
0: medio?
1: Tipo, vaya, tipo alguien de la tele, alguien de...
0: Bebé, no.
1: ¿Algún influencer,
0: vale? No.
1: No.
0: No.
1: ¿Por qué no?
0: Porque a mí no me gustaría que fuera tan pública la situación.
1: No.
0: Y acuérdate que hoy publican hasta cuando van a bañarse, qué sé yo. Ajá. Y a mí, al menos eso a mí no me gusta. No me gusta estar tan expuesta. Entonces yo siento que no. A ver, mira, Sander por acá dice que su relación sería como la película de Camino hacia el Terror.
1: Esa...
0: Uy, ¿por qué ella estaba dejando pelona a la muchacha del estreo? Pero ¿cómo?
1: Que, ajá, yo no. Es que mira, ese es el problema. Yo no miro películas de terror.
0: Ok.
1: Mira, ¿cuál es la vibradera aquí?
0: Ajá.
1: Ah, está.
0: Ajá.
1: Mira, ese qué feo, ¿sabes? Ahorita estoy viviendo justo una película de terror.
0: Qué bárbaro.
1: ¿Qué?
0: Mira
1: qué feo es de estar cambiando repuesto para carro, pues la verdad. Eso sale caro, mi niña. Eso sale caro.
0: Pero
1: así, así que si usted le dice a su joven, a su macho, a su hombre, a su pretendiente, venime a traer, que no sé qué, La gasolina está cara, hijita.
0: Es un acto de amor ir a verte, bebé.
1: Sí.
0: Así dice Iván.
1: Para usted, que es la inalcanzable, porque vive en aquel cerro, vea.
0: Mi flor de barranco. Usted sabe. ¡Ey, mi flor de barranco! ¡Qué bárbaro este tipo! A ver, ¿qué dice por acá, Alcatrín?
3: Aquí andamos escuchando con mi papá al lado revisando.
0: ¡Eso!
2: También está eso.
0: Eso, como tiene que ser, pero enséñele cosas buenas, pues.
1: Sí, pues.
0: No
1: sí.
0: Les ande enseñando a ser malilla. Ah. Porque yo le escucho que es malilla.
1: ¿A quién?
0: Al Catrín, que instruye bien al Chichi. Pero a ver, dice, porque no. Ajá. Ah, el que dijo que camina hacia el terror, dice, porque no miraba el final, dice.
1: ¿Cómo? Ah.
0: Porque no miraba el final. Es que ustedes son bárbaros, de verdad. Pero, a ver, Dorre, mientras tanto usted siga pensando qué película de terror sería su ex relación. Así que déjalo ahí al 7607-0572. DJ Iván Contreras dice que... ¿Cuál dijo que era la de él?
1: El exorcista.
0: El exorcista, porque se retorcía aquella, que les cuento.
1: Ah, se retorcía cada vez cuando que iba a salir, aquella. Escucha esto, vos.
0: Porque era ligosa con sal. Pero a ver, nosotros nos vamos a un corte así chiquitito, pero vos seguís con la 92.5.

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0: ¿O te qué? Y devolvérsela, linda. Cipote.
1: Espera, mijita linda.
0: Devolvérsela. Qué bárbaro. A ver.
1: Ah, aquí vos.
0: Ay, bebé. No, abrumo un poquito. Sí soy.
1: Ajá, o sea.
0: Ok, Torre, a ver. Ya le damos inicio a la batalla de las notas. A ver, y empezamos con un poquito de los hombres G.
1: Así.
0: Devuélvela a la cipota, bueno, sea chapulín.
1: Ahí estás.
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1: Mira, eso es lo que importa. Para una cita, esos son detalles que, o sea, eso tiene que ser fundamentales. Tenés que ahorrarte gasolina. Tenés que ahorrarte lo de la comida. Tenés que ahorrarte las flores, vea, porque pues sí, las flores ahora dan un plus. Y tenés que ahorrarte todas cosas. Entonces, qué bueno, y lo importante es quedar bien con la comida, la verdad.
0: Mira, como te decimos, vas a comer delicioso y no vas a gastar tanto, y si van.
1: Ah, correcto.
0: Pero a ver, Dorra, ahí tenemos como opción número 1, devuélveme a mi chica. Y como opción número 2, tenemos un poquito de maná. Oye, mi amor. Así que ahí lo tiene, Torres. Dígamelo. La opción número 1 o la opción número 2.

0: Vos sos bien tremendo, muchacho. Sí. Sí, hombre, pero a ver, Dorre, ya tenemos opción ganadora. Hola, hola.
1: Hola, Dorre, la dos.
2: Sí, sí, sí.
0: Ok,
2: sí.
0: Perfecto, Alexis. Entonces nos quedamos con Oye, mi amor. 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

0: Pero oye, o no, oye, mi amor. ¿Cómo fue?
1: Mira, a mí me llega esa canción, vos. Donde es esa y la que está sonando ahorita, vos, me llega. Me
0: ok.
1: Llega. O sea, porque son, o sea, son íconos, pues.
0: Ok.
1: ¿Cómo que ok?
0: Niña. Ok, ok. Es que, ¿qué te puedo decir?
1: Mira. No hablando mucho, de eso. Ajá. Hablando de eso, quiero saludar a una amiguita por ahí que nos está escuchando.
0: ¿Quién?
1: Se llama Karen Rojas. Es bien chula.
0: Ok.
1: La amo, yo la amo.
0: Mándale,
1: la amo,
0: mándale
1: la amo.
0: Besos, pues.
1: ¡Mua!
0: Ay, beso qué bello. Mándale otro.
1: No.
0: Pero es que no se escuchó tronado. No, no. Le hiciste jarana.
1: Vale, pues.
0: Ay, qué bello.
1: Mira, ¿dónde es ella? El hermano Men es súper buena onda también.
0: Ok.
1: Que por cierto, el hermano corre. O sea, corre. Corre bicicleta y corre ese karts, que ese está de moda también.
0: Ok.
1: Que sale caro tener uno, también.
0: Pero bueno, salís a bicicletear con ellos.
1: Fíjate que no, ya la pancita ya no me da. Pero
0: ay.
1: Sí, me voy a tullir, fíjate. Entonces yo creo que sí.
0: Hay que darle. Pero a ver.
1: Algún día me la escolaré.
0: A ver. Pero vos le quitas dos llantitas de atrás, por favor.
1: No
0: voy a pasar pena.
1: Fíjate que yo no puedo.
0: Trátame en serio, cipote.
1: Yo no puedo bicicletear.
0: Ay, no.
1: No, en
0: ay,
1: serio.
0: Qué bárbaro, Iván. Pero a ver, Torre, nos vamos con la siguiente batalla de las notas. 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
1: ¿Sabes que la semana pasada fui?
0: Ah. ¿Y qué ganaste? ¿Experiencia?
1: Mira, no, gané.
0: Ajá.
1: Gané, quiero ver. Gané 25, sí. 25.
0: ¿Centavos?
1: No, dolaritos. Ajá. 25 dolaritos.
0: Porque, y, 20, no, es que yo te creo contacto, que me decís.
1: Y un contacto por ahí.
0: ¡Uy!
1: Ajá, o sea, a mí me importó más el contacto, vea, porque usted sabrá. Pero los 25 no cayeron mal para invertirlos en ese contacto. O sea,
0: bueno,
1: comidita.
0: Qué rico. Pues, me hablando sí, de comidita, ya andamos buscando qué comer a esa hora, ve.
1: Sí, la verdad.
0: Pero a ver, Torre, nos vamos con la opción número 1, lamento boliviano. Rápidamente nos vamos con opción en número 2. Con algo de Héroes del Silencio. Ajá. Que sí es bien silencio. Porque no se ahora. Vaya, qué silencio. Pero a ver, Torre, ahí lo tenemos. La opción número 1 y la opción número 2.

0: ¿Qué fue? ¿Y qué fue?
1: Buenas, niña Mari. Tienes misiles.
2: Hey.
1: Opción número 2, gracias.
2: Se equivocó de número, amigo.
0: Tiene misiles, niña Mari. Ey, ey, ey, nos vamos a pedir una tos.
2: Ey, ahí está. Ajá. A esta hora, ¿qué pronostica la señorita?
0: Ya, ay, de veras. Para la playa, no, mentira. Ya le vamos a dar el tráfico. También el tráfico.
2: El tráfico
0: y el clima, bebé. Pero mientras tanto, nos quedamos con la opción número 2. Eso gracias a Casino Royale.
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0: Pero se las puede o no, pues.
1: Ey, sí, es que yo medio ahí, vea.
0: Y de repente, sí, sí me las puede. Y de repente iba.
1: Sí, mira, si yo llevo el rock en las venas.
0: Solo falta que le circule, muchachos.
1: Ajá, ajá.
0: Sí,
1: ajá.
0: Está crítico ese volado.
1: Que hablando de rock en las venas, yo creo que me surge más esta canción.
0: A ver, es como miércoles. Es miércoles. Pero Iván dice que anda bolo y solo, dice.
1: Más uno que el otro. De hecho.
0: Pero anda bolo y solo, dice.
1: Mira, cambiando un tema por otro, vos así rapidito. Qué bonito cuando viene la audiencia aquí a pedir sus premios, la verdad.
0: No, la verdad es que sí, la gente se pone chispa. Sí. La gente se pone la 10.
1: Mira que el turno de Chandy se pone, ¡guau! Se pone bueno.
0: Sí, la verdad, buenísimo. Hasta me dan ganas de conectarme a mí para tal vez me gano algo.
1: No, vos se puede ganar... Bueno, no lo puedo decir aquí al aire, vea.
0: Uy, vea, ya vamos a arreglar, espérate.
1: Porque, pues, sí, ja.
0: A ver, Torres, rápidamente nos vamos con opción número 2. De algo de hombres G. Eso gracias a Pollo Loco Ranchero. 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
1: Una pechuga y unas papitas, yo creo que, o una pechuga y dos piernas, yo creo que queda bien.
0: Se le antojan las pechugas.
1: Ajá, ajá, ajá,
0: ajá. Está bien, bebé.
1: Pero de pollo loco ranchero.
0: Por eso,
1: nada más,
0: bebé,
1: nada más.
0: Unas dos.
1: Correcto.
0: Y unas dos piernitas.
1: Parejo.
0: A ver, Torre. Así que dímelo, la opción número 1 o la opción número 2.

0: A ver, pero ¿tiene el marcapaso o no? No me quedó claro. A ver, Dorre, opción ganadora. Hola, hola.
1: Opción 1, Dorre, opción.
0: Ok, mira, perfecto.
2: ¿Por qué lo escucho tan triste?
0: No, es que ahorita el clima, yo siento que nos tiene un poquito achicopalado.
2: Yo siento que el clima está perfecto para que usted vea una película, descanse.
0: Ay, un café y un libro.
2: Un poco de bolo y solo. Ajá. De parte de los redes, pues, ¿me entendés?
0: Ok. Pero sí. Ajá.
2: Pero sí.
0: Así, ajá, hay un es. Café y un libro, dice Iván. Ahí te va a estar. Pero a ver, Dorre. Nos quedamos con la opción número 1, esto gracias a Pollo Loco Ranchero.

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0: ¿Lo qué, bebé? ¿Hizo lo qué? Mi amor, pero es que usted no se deja ver. ¿Qué fue, pues? ¿Qué fue? Está
1: coqueteando vos.
0: No, así dice la canción.
1: Ah, ok, ok.
0: Es que así dice la canción.
1: Abuela.
0: Bebé, pero usted anda perdido.
1: Ya, nomás se dijeron tierras, te emocionaste, va.
0: Es que uno hay que ponerse la piba. Uno hay que ponerse la viva, cipote. Pero a ver, Dorre, con todo el día ahorita, el día y ahorita con las mezclas. Ya, que conste ahorita, que son en vivo.
1: Mira, y ahorita ya necesitamos un poco de avivar, de despertar. El clima no nos favorece mucho, entonces
0: le vamos a llevar la contraria.
1: Ajá, hay que llevarle la contraria, si no, no dormimos en tráfico, así que...
0: Mira, pero también para aquellos que dicen, mira, pero nos vamos a activar, pues, buena música, el clima está buenísimo también, porque hay unos que les gusta este clima. Ajá, ok, correcto. Pero también de comer algo delicioso. 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
1: Mira, qué bueno que...
0: Ajá. Ay. ¿Qué fue? Que se me no aloca, sé, no se sé, me aloca no el muchacho.
1: Sí. Es que, ay.
0: Mira, yo creo que estábamos hablando también por ahí.
1: ¿De qué?
0: Si tu última relación fuera una película de terror.
1: Ajá.
0: ¿Cuál sería?
1: Quiero ver.
0: ¿Cuál sería? A ver, dice por acá Edgardo Alfaro. Aquí estoy, bombón, dice. Pero es que yo no sé si te dice a vos te dice, o me yo dice
1: creo,
0: a mí.
1: Yo creo que a vos.
0: Yo creo que a vos.
1: ¿Crees?
0: Bebé, yo creo que a vos.
1: ¿Crees que a mí?
0: Pero a ver, por acá Billy Torres.
2: No, saludos, Andy. Aquí reportando mi fiel sintonía a la Yo Remix. Y sí, ahí acabo de llegar por mi gorra de camionero. Pero llevaba viajes, por eso andaba rápido. No los pude saludar bien.
0: Billy.
1: Chivísimo, un gusto.
0: Hey, Billy, un
1: eso
0: gusto.
1: Eso es lo que yo te decía aquí. O sea, qué bonito esa interacción entre oyentes, entre la audiencia,
0: claro,
1: entre nuestros amigos también, porque desde el punto que usted se conecta, usted y yo somos amigos. Que no, un saludo para la bebé, que es la bebecita, un saludo para Iván Contreras, y a ustedes nos hace como, no sé, bien bonito, bien bonito.
0: Mira, a mí me encanta, la verdad, a mí me encanta. Pero, a ver, un saludo por ahí, nuestro amigo Billy Torres, que vino por su gorrita de Reynosa, si no me equivoco. Qué bueno haberlo saludado por ahí. Pero, a ver, Dorre, ¿qué película de terror sería su ex relación? Iván ya dijo que la del exorcista.
1: Ajá.
0: Porque se ponía medio torcida por ahí.
1: Correcto.
0: Le torcía la boca así. Uy,
1: ajá.
0: Ya va vos con tu amigo.
1: Ajá, de vez en cuando. O también Annabelle también, fíjate.
0: Ah, loca.
1: Ajá.
0: Estaba loca.
1: Correcto. Uno la dejaba en cierto lugar.
0: Ok.
1: Y de repente me escribían, vea. Mira, vea que es tu novia.
0: No, pues entonces vámonos por la película de Chucky. Yo creo que esa te da más.
1: No, porque la dejaba la muñeca, vea. Y siempre se salía la muñeca del estante. Entonces yo me quedo como...
0: Se volvía loca.
1: Algo anda mal aquí.
0: Y no se hacía trenzas de casualidad.
1: De vez en cuando. Hubo una vez. Bueno, mejor.
0: Ya se puso nostálgico, mi tío.
1: Usted sabrá en qué situación se hacía trenzas.
0: Dice. Dice Edgardo, a usted, Iván, dice. Ah, a vos te dijo bombón.
1: Qué bonito.
0: Ah, vaya.
1: ¿Es este hombre?
0: Que me mira y me... ¡Ay! Ustedes son bien tremenditos, ¿va?
1: La verdad es que no. Es la hora. Es el clima. Es la hora.
0: Es la hora del café. Mira, ve, ya es la hora de que te cambies una moto también, Iván.
1: Ey.
0: Para que no andes pasando por estas cosas que de repente el carrito está en el taller. Uh-huh. ¿Y usted qué pasó?
1: No, yo me quedé trabado, la verdad.
0: ¿Y usted qué pasó? 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
1: O sea que no se comparan, pues. Ellos no se comparan, ellos son únicos. Y que por cierto, un amigo mío acaba de agarrar una moto ahí.
0: Uy,
1: el promo,
0: ufa, anda matando cucas.
1: No, y el brother anda ahí. Que por cierto, ya casi lo atropellaba el brother.
0: Ay, qué bárbaro.
1: Es que veníamos molestando.
0: Mire, si va a agarrar motillo, también aprenda a manejar bien.
1: Sí, sí, sí. Bueno, hablando de eso, vos te enteraste del accidente que hubo ahora en la mañana.
0: De verdad, qué terrible. Sí, qué terrible. Porque qué fueron, si no me equivoco, 14 vehículos involucrados. Qué tremendo, la verdad. Mira, uno hay que ponerse en manos de Dios cada vez que sale de la casa, porque uno no sabe si uno va a regresar sanito.
1: Eso te iba a decir. Y mire, un consejo que yo le puedo dar es que si va a salir de la casa, no salga enojado, no salga triste, no salga con esas malas vibras. Uy, vos, hola. Me distraje.
0: Uy, me distraje. Un par de cosas por ahí.
1: No salga con malas vibras. Porque
0: mira.
1: Quizás si sale así, pues quién quita que no vuelva, vea, o que sí vuelva, pero le pasó algo, entonces no, vea, hay que encomendarse a Dios y nada, hay que ponerse a la hora.
0: Mira, y también dicen por ahí que cuando vos vas con prisa, de repente se te caen las llaves, se te olvidó algo y pensás o no, y regresar o no a tu casa a traerlo, hacelo, regresate, quédate, recoge esas llaves. Si el perrito te hizo tal cosa, anda con el perrito. Pero mira, por algo dicen por ahí, si tuviste un atraso, mira, no te estés quejando, bebé. Por algo tiene que ser, tu angelito de la guarda te anda cuidando, no sabemos.
1: Correcto, correcto.
0: Pero, a ver, Dorre, mira, por ahí me estabas preguntando que cómo está el clima para el día de hoy.
1: A ver.
0: Mira, ahorita en Santa Ana estamos a 29 grados.
1: Está bueno.
0: Estamos menos.
1: Hay pronóstico
0: y
1: de lluvia.
0: Y hay probabilidad, claro, de lluvia hoy a las 5:30 de la tarde.
1: Sí, es que en sí ya está como pringando.
0: Ya está bien opaco. Está bien opaco.
1: Gotitas por
0: parece que va a llover. El cielo, no, mira, es que hay que andar preparadísimo para cualquier cosa, porque sí, mira, hay probabilidad del 80% de que llueva entre las 5:30 y las 6.
1: Perfecto, perfecto. Ojo que si usted sabe que va a salir, lleve su sombrillita, no maneje rápido, porque a veces las llantas las andamos lisas, la calle a veces no está tan bien que digamos, y no puede ocasionar un problema, ¿ve? Entonces, manejemos con precaución.
0: Por supuesto.
1: Si vamos a ir a visitar allí, a usted sabrá, ¿ve?
0: Uy, si le salió una oferta flash.
1: Ajá, cabal. 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
0: Le salió una oferta flash.
1: Ajá. Tengamos cuidado, jóvenes. Tengamos cuidado y si va a salir, nos invita también.
0: También, pues. Pero a ver, mira, ahorita que estamos hablando del clima, que de repente está haciendo un viento, llueve, de repente gran calor, sol. 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
1: Sí, eso te iba a decir, que ahora las personas que se andan cuidando, ya dejemos ese tabú de, ay, pero es que vos sos afeminado, que te cuidas, que no sé qué.
0: Los hombres no usan protector solar, que no, no, hombre.
1: No, dejemos eso.
0: Ya de eso.
1: Porque yo le voy a dar un tip.
0: Dígame.
1: Usted que se cuida la carita, usted que se recorta la barba, usted que huele rico, usted.
0: Ufa.
1: Gana puntos. Ajá, gana puntos. Usted es un 10 de 10 para ella. Aunque usted ande con otra, aunque usted no le invita a comer, pero por lo menos ahí está, pues. O sea, en algo suma, en algo suma.
0: En algo suma. Y sabes, en algo que también podemos sumar. Ajá. Ahorita que estás hablando de sumar, bebé. Ajá, ajá. Va, ponele coco, pues. 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Mira qué bonito, la verdad. Uh-huh. Ser parte, poder ser parte de esto y contribuir, poner tu granito de arena. Si vos decís, pues yo quiero ayudar, pero ¿y cómo le hago? Mira, ahí tenés una opción bastante viable y de repente decís, no, sí. Porque ahí te preguntan, ¿va a colaborar? Y vos decís, sí.
1: Sí, no.
0: Claro que sí.
1: No, y es que fíjate que a veces nosotros hacemos mala distribución de dinero en sentido de que gastamos en otras cosas que al final nos van a afectar a nosotros. Y qué bueno que nosotros demos como ese granito, apoyemos a esas personas y que al final yo lo miro como... Ajá. Ahí es una ayuda más que, gracias a Dios, usted va a regresar bien a casa. O sea, ayudemos para que nos ayuden, pues, más bien.
0: Claro, mira, vos no sabes si otras 10 personas más dijeron, uy, sí, pongamos nuestro granito de arena. Vos podés pensar que no es mucho, pero si otras 10, 15 personas dijeron lo mismo, ya son 15.
1: Sí, sí, sí. Ya se aliviana, va.
0: Ya va. Por ahí, bebé. Pero, ok, Torre, nosotros seguimos con más. Nos vamos a un corte así chiquitito. Y seguimos con más de las mezclas en vivo de tu DJ favorito. Iván en Coco Contreras.
1: A ver, vámonos.
0: Hay que agregarle el efecto.
1: Vámonos, vámonos, vámonos.
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10: 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Son las
0: 4 de la tarde con 55 minutos.
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18: 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Son las
19: 4:59 p.m.
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0: estás, pues?
1: Mira, yo te tengo una pregunta.
0: Dímela.
1: Justo ahorita.
0: Ajá.
1: Lo voy a poner en contexto a usted, Dorre.
0: Dígame.
1: Acabé de hacer una pregunta a la señorita Andy, vea.
0: Ok.
1: Y yo le voy a decir esa pregunta a usted. Me dice, vea, ella bien linda, vea, me dice, mira, si te hacen una transferencia de un banco, ¿cuál me dice?
0: Entre bancos, ajá, no del mismo bancos, banco.
1: Ajá. Se tarda, me dice así, vea. Yo me quedo así, vea, no, no mucho. Y después me puse a pensar, ¿quién le está transfiriendo? Entonces la pregunta aquí es,
0: ya ve, bebé.
1: Remesa.
0: Bebé, yo vendo flores.
1: Ah, va. Ah.
0: Ey, bebé, yo vendo flores.
1: No, esa es pura, como le dice la chaviza ahora, pura cortina de humo.
0: No, yo vendo flores.
1: ¿Le cree usted?
0: Ey, ey, de verdad, mire, vaya a seguir a Florandi SV en Instagram. Para cualquier ocasión especial que usted quiera un ramo, cotícelo, bebé.
1: Uh-huh.
0: Ahí estamos para servirle, pues sí.
1: Mira, eso te iba a decir. Cuesta que contesten, vea. Igual que la señorita, ¿cómo se llama esa brother? Celaya, pero vale la pena, vale
0: qué
1: la pena. Al final
0: chisme,
1: vale.
0: Qué chisme, pero a ver, Dorre, yo tengo ganas de algo rico, no importa que sea miércoles. A mí se me antoja todos los días, la verdad.
1: ¿El qué?
0: Comer algo delicioso y a ver, mira, pero ¿de qué te estoy hablando? 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
1: Ajá,
0: ahí tenés una excelente opción. Mira esta canción que está sonando ahorita.
1: Ajá.
0: Se ha pegado bastante, va. Pero bastante, en los hombres.
1: Ajá, hay bastante.
0: Es como la tusa.
1: Sí, cabal, cabal. Es que mira, fíjate que esa brother la hace bien. Porque, bueno, vea, yo digo que ella se mete entre artistas. Porque hace poco salió con Faith, ¿no?
0: Esa ajá. Brother.
1: Entonces agarra la fama de Fercho.
0: Ay.
1: Y se vuelve a pegar ella.
0: Ay.
1: O sea, digo yo, vea.
0: Ay, mira, ahorita que mencionas al Fercho.
1: Ajá.
0: Sacó un disco hace como 2 semanas, si no me equivoco.
1: Ok.
0: Hay una canción buenísima de él que me gustó. Mira, yo no soy mucho del Fercho ni de Karol G.
1: Uh-huh.
0: Al menos de Carolina, si me gusta esta que estás escuchando, Baby Wow.
1: Uh-huh.
0: Pero del nuevo disco de Faith, me gusta A Son de Qué.
1: ¿A Son de Qué?
0: ¿A Son de
1: Pero
0: Qué?
1: ¿Pero esa es feat con otra persona o solo?
0: No, ese es de él, solito.
1: Ah, ya.
0: Pero está muy buena, la verdad.
1: O sea,
0: pero,
1: él brilla con luz propia.
0: Claro.
1: Ah, como el Balbo.
0: Sí, bebé, ese con luz propia.
1: Excelente.
0: Mira, y para que andes con luz propia,
1: ajá,
0: vos tenés que cuidar de vos, pues. Tenés que andar bello siempre.
1: Uh-huh.
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1: Mira, y es que eso es lo mejor. Que uno se cuide, pues sí, uno solo, pues. O sea, no ande...
0: Que no la anden empujando.
1: Ajá, no. Que salga eso de tu corazoncito. Es decir, me voy a preocupar más por mí y no por otra persona.
0: Okay.
1: Que bien que usted de vez en cuando se cuida por la otra persona. Okay. Eso está bien. Pero que se cuide usted, también eso vale oro.
0: Es un plus.
1: Eso es un
0: plus. Uy, bebé, eso es un plus. Pero, a ver, mira, hoy, si no me equivoco, 30 de septiembre.
1: Ajá.
0: Ya se cerró el mes cívico. No, yo creo que fue hoy, ¿verdad?
1: Yo...
0: Que se cerró el mes cívico.
1: Uh-huh. Sí, ajá.
0: Si no me...
1: Mira, hacer lo de los dedos. Vos te lo puedes, lo de los
0: ¡qué
1: dedos!
0: ¡Qué belleza!
1: Vos te puedes lo de los dedos, enero, febrero, no sé cómo está,
0: no,
1: pero así cuentan si el mes es de 30 o de 31. Pero ese mes sí es de 30.
0: Sí, pero hoy es el fin de mes en las escuelas, hoy cierran lo de los actos cívicos.
1: Correcto.
0: Ok, pero a ver... 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
1: Mire, si ya el cambio de instrumento no le funcionó, cambia el cipote usted, porque la verdad es que más que le está generando gasto,
0: le así, parece así, que... Le hace poner la guitarra. No, hombre. No.
1: Así como que en aquel tiempo sacaron a Andy de la cachiporra. Así saca el cachiporra.
0: ¡Pobrecito!
1: ¡Saca al niño! ¡Saca al niño! Si ya no le rinde, ya...
0: Envidioso solo porque él no fue cachiporro,
1: Fíjate que hombre. Sí, yo fui allí, yo llevaba el tambor. ¿Te has dado cuenta que siempre a los gorditos le daban el tambor?
0: ¡Ey!
1: ¿Por qué será?
0: El tambor, ¿cómo se le dice? También la tuba. Al gordito se le da la tuba.
1: Ajá, el gordito se le
0: da. Y el bombo.
1: Ajá, pero jamás he visto un gordito con un triangulito ahí. ¡Tin, tin, tin!
0: ¡Ya sería pecado! ¡Qué tremendo! A ver, Dorre, por acá dice Edgardo, ya llovió. Sí, tenés razón, hubo una media llovizna por ahí, unas medias pringuitas.
1: Qué excelente.
0: Claro, ¿y qué dice Fernandito por acá? Hola, hola.
2: No, mira, la ropa, la ropa. Qué bárbara, niña Andy, usted bien tarde me avisa que va a llover. Yo ya ando en la calle y la ropa la dejé colgada.
1: Ay, Dios.
2: Hey, qué bueno estarlos escuchando en la tarde, por cierto.
0: Ay, qué bello. El amor es una...
1: Mándale un beso, mándale un beso.
0: Va, bebé. Ponga ahí el cachetillo.
1: A ver.
0: Ahí va.
1: ¡Ah! Joder.
0: Lo casó, ¿no? Pues.
1: Ajá.
0: Dice por acá... en la mañana está el patrón y en la tarde está la patrona Andy.
1: No, es que mira, bueno, ¿quién?
0: Sander.
1: No, es que mira, por eso ellas agarran mucho poder y después es que te andan diciendo, mira, hoy no salís, mira, hoy no vas con tus amigos.
0: Y no vas a ir, ajá, si no iba toda ves, torcida.
1: Ya ves, es tu culpa, es tu culpa.
0: A ver, dice por acá... Nos mandaron unos stickers medio curiosos.
1: ¡Ey! ¿De dónde sacaron eso, vos?
0: Saludos desde un lugar de Santa Ana, la chica de la playa de los Cóbanos.
1: Pero mira, ¿quién es?
0: Demir López.
1: Oh,
0: Demir López, ¿cómo tiene esos stickers?
1: Ajá, eso te iba a preguntar.
0: ¿Cómo tiene esos stickers de nosotros?
1: Wow.
0: Dios mío, dice por acá, hola Dorre. Pero cuidar la piel es para las niñas, no se vaya un cojo. También usted, mira, bebé.
1: Te voy a decir algo.
0: Ok.
1: ¿Se lo digo o no se lo digo?
0: Dígale.
1: Vaya. De seguro, no, mejor no se lo voy a decir.
0: Él anda con la fiebre, pero el HB ya dice.
1: Ajá, es que eso te iba a decir. No, ahí. Bueno, para gusto los colores, la verdad. Para usted que le gusta tener la pielicita, eso que le den un cachete aquí, un beso en el cachete.
0: Uy,
1: aquí.
0: Un cachete, depende. Depende, niña.
1: ¿Y qué andas pensando, Iván Contreras? ¿Y qué andas pensando?
0: Sos tremendito, chipote, tremendito.
1: Ay, mira, pero como si nada, ya las 5:21, no sé, la verdad. Qué rápido el tiempo, Dorre. La verdad, si le soy sincero, yo ya los extrañaba. Me había perdido ahí, vea, porque tuvimos unos problemas ahí personales.
0: ¿Matrimoniales?
1: No, personales. Ya vamos. Pero solo lo que le puedo decir es que disfrute la vida, no se enoje. Si va enojado porque va a llegar tarde a la casa, dé gracias a Dios que va a llegar tarde a la casa. Hay otras personas que no lograron llegar. Así que, nada, el consejo del día es... Preocúpese por cosas que se tiene que preocupar y por cosas que sí van a pasar. Déjese llevar, solo viva
0: al... ¡Ella me cayó la transferencia, vi!
1: ¡Ah!
0: ¡Es hipote!
1: ¿Quiero ver de cuánto es?
0: ¿Ves que sí se tarda?
1: ¿Quiero ver de cuánto es?
0: ¿Ves que sí se tarda?
1: Quiero ver. Uy, ahorita
0: espérame,
1: les digo, Dorre.
0: Espérame.
1: ¡Ah! ¡Wow! Ahora entiendo por qué me dijo que vas a querer de comerme.
0: Pero mira, ya que estás hablando de comer,
1: ajá, rapidito,
0: mira, yo quiero saber si a vos te gusta el arroz con leche con este clima.
1: Sí, la verdad es que sí.
0: A ver, ahora yo quiero que te lo imagines ese arroz con leche convertido en otra cosa.
1: ¿En qué cosa?
0: Vaya, ponele coco, pues, porque te encanta el arroz en leche. Ahora imagínalo convertido en helado. 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
1: Ah, no te creo, la verdad.
0: Claro que sí,
1: qué
0: como
1: rico.
0: Lo estás escuchando.
1: Qué rico. Entonces, bueno, te vas a sacar el sorbete también, ¿no?
0: ¿Qué?
1: Sí, yo veo una transferencia y algo espectacular, la verdad.
0: Bebé.
1: Sí, algo. Mira, por cierto, esta canción que va a sonar le gusta a un compañero mío. Le gusta... A más, a no más, ni a menos que Carlito España. Así que.
0: Ah, espérame. Vaya, pero a ver, bebé, la última.
1: ¿Qué pasó?
0: A ver, usted que es DJ, a usted le encanta andar ahí.
1: Alucinando.
0: Pinchando, alucinando, pues.
1: Ajá.
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1: Eso te iba a decir, mire, usted que es DJ, está empezando en este mundo, empiece a hacer de sus cositas, deje de andar prestando, porque al final yo le voy a dar un consejo, y que si usted invierte temprano, al final eso le va a dar frutos y... Vaya,
0: por supuesto, bebé. Pero a ver, lo vamos a dar que escuche su canción, pues.
1: Así, rapidito.
0: Y después nos venimos con los pesados.
1: Me parece.
0: Dele, pues, dele.

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1: Y su compa, Oscar Maido.
2: Fue esa regia.

0: Dios guarde, dígale.
1: Quiero.
0: Ay, Dios. Esa señal de que todavía no le han dado pollito, no ha cenado. Ah, ve.
1: Ya vas molestando, ya vas molestando. La verdad es que a esta hora.
0: En sí, esta hora, ajá.
1: En esta hora yo extraño mucho a una persona.
0: Ay, te vas a estar. Sí,
1: bueno, pobre. Más que una persona, algo especial para mí.
0: Ok.
1: Mi carro, vos, mi carro.
0: Por eso yo que he dicho.
1: Mi carro, mira, extraño mi carro, vos. Pero lo bueno.
0: ¿Lo dejaste en buenas manos?
1: Sí, eso te iba a decir. Eso te iba a decir. Mira, uno se siente raro si le falta algo.
0: El carrito.
1: El carrito.
0: Mira, sí. A ver, por ejemplo, ahorita, ya que estás hablando de carritos, ajá. Si usted la trocona la tiene malita por ahí, si necesita algún repuesto, el trailer o el busito, ajá. ¿Para dónde se tiene que ir?
1: 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Reynosa es. Bueno, es que Reynosa no es cualquier cosa, la verdad. 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
0: 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Sí,
1: arrimando.
0: Traficando rimas, dice. 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
1: Mira, yo estoy 100% seguro que así como existen personas confiadas, hay muchas personas como yo que son desconfiadas, en el sentido de que yo las cosas que quiero, las cosas que amo, las cosas que me han costado, yo las cuido.
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1: Excelente, sí. Si usted dice, sí, fíjate que tengo pues mal la camioneta, tengo mal el pickup, tengo mal el bus, el

0: Dígamelo.
1: Esa intro es la que más me gusta, mi Fran.
0: Nueva vida de Peso Pluma.
1: Sí, sí, sí.
0: Por si pregunta por ahí.
1: Me hace sentir, no sé, como aquí, que puedo sacar aquí, no sé. Que le digo yo, ¿sabes qué? Te voy a pasar a traer yo. Llévate las flores que querás. Ahí en la gaveta hay dinero.
0: Ahí hay lo que tú quieras, mi amor.
1: ¡Agarrá!
0: Gaste las dos coras que estaban en la gaveta. Mira, por acá dice Demir que él es el creador de esos stickers, solo que ahorita anda camuflajeado aquí.
1: Ah, uh-huh. O sea que no te han dado duro vos a las, creo,
0: a las 5:51. A ver, mira, dice por acá. Quiere ver. Uy, José Víctor. Pero es que ahí especifica transporte pesado. Pero a ver, ¿qué dice por acá Fernando?
2: Ah, ya llegó mi novia, la niña Nikki. Ella no lo sabe todavía, pero es un secreto, no le vayan a decir a nadie. Vaya pues.
1: Aquí queda guardado su secreto, nadie va a decir nadie.
0: ¿Qué fue?
1: Nada nos va a escuchar.
0: Es que ustedes son tremendos. De repente yo, hoy la Nikki, después Iván, mañana Andrea Molina. Ey, qué sí, bárbaro.
1: Ella, a mí no me estén cambiando. Yo soy una persona que tiene.
0: Usted el propio, bebé. La
1: corazón
0: tema son. Las demás son capillitas.
1: Sí, cabaleza, ni no saben.
0: Ok, Torre, nosotros ya nos despedimos. Nos escuchamos el próximo turno. Que tenga feliz regreso a casita. Recuerda que estuviste acá en vivo y en directo con las mezclas de Iván Contreras y Andy Martínez.
1: Ya es hora de decir chau chau. Si va para la casita, no nos invite. Si va para otro lado, ahí estamos disponibles siempre. Y si, pues sí, hay que pronosticar lo que dice aquel, vos, ¿cómo dice? Pronostica unas heladas, ¿cómo es?
0: Ay, que él, no, él tiene, así, hombre, es que pronostica una helada de todos modos,
1: bebé, que activarnos.
0: Para la playa, vamos.
1: Va, ahí está la invitación, así que chao.
0: Bye.

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2: 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Son las
3: 5 de la tarde con 57 minutos.
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10: 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Son las
3: 5 de la tarde con 59 minutos.
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